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1: Conspiradoras, espías, combatientes, cuidadoras, todas ellas valientes mujeres que desde distintas trincheras y de distintas formas lucharon por la independencia de México. Conspiradoras, mujeres que arriesgaron su posición social y participaron en conspiraciones contra el régimen español, que tejieron redes de apoyo a los insurgentes, reunieron dinero, uniformes y armas. Mujeres que expresaron sus opiniones políticas propias en tertulias y en las calles, que difundieron escritos clandestinos e intentaron convencer a los soldados realistas de desertar. Cuidadoras. Mujeres que se fueron con sus familias completas a engrosar los ejércitos insurgentes, donde se encargaron de alimentar y cuidar a los enfermos y heridos. Algunas vieron morir a sus esposos e hijos mayores en los combates y a sus hijos e hijas pequeños por enfermedades o agotamiento. Espías. Mujeres que espiaban los movimientos realistas y pasaban la información a los líderes insurgentes. Entregaban cartas o armamento de un lugar a otro. Obstruían caminos. Y servían de guías de las partidas rebeldes. Combatientes. Mujeres que en situaciones desesperadas se convirtieron en combatientes encargadas de defender posiciones, de enfriar los cañones o liberar a sus familiares. Aunque fueron pocas, algunas incluso llegaron a comandar destacamentos insurgentes. Los virreyes y los comandantes castigaron la rebelión política de las mujeres, pero también la transgresión moral, por realizar actividades que no se consideraban propias de su sexo. Las mujeres sufrieron detenciones arbitrarias, la reclusión en casas de recogida, que funcionaban como cárceles, el rapto para ser utilizadas como moneda de cambio, la tortura para delatar a sus cómplices y la ejecución a través del fusilamiento, la decapitación y la exposición de los cuerpos a modo de escarmiento. Fueron tantas las mujeres que apoyaron la lucha que en 1817 un comandante realista escribió al virrey que por sus rumbos no había una mujer que no fuera una verdadera insurgenta. Sin la valentía y el sacrificio de todas esas mujeres, el anhelo de un México independiente no se habría hecho realidad en 1821.
2: Solemos recordar nombres como Miguel Hidalgo, José María Morelos o Vicente Guerrero. Pero aquella lucha tuvo protagonistas mujeres que arriesgaron su libertad, su patrimonio e incluso su vida. La historia de México también se escribió con voz de mujer.
3: Fueron conspiradoras, espías, combatientes, mensajeras y cuidadoras. Mujeres que participaron activamente en el movimiento insurgente y que durante mucho tiempo no ocuparon el lugar que merecían en nuestra memoria histórica. Hoy recuperaremos sus historias y comenzamos con una figura fundamental. Ella es Josefa Ortiz Téllez Girón, conocida como La Corregidora.
4: María Josefa Crescencia Ortiz Téllez Girón fue una mujer de convicciones propias que luchó por forjar una nación justa, libre e igualitaria. Nació el 19 de abril de 1773 en una familia criolla y quedó huérfana muy joven. Estudió en el Colegio de las Vizcaínas, una de las pocas instituciones enfocadas en la instrucción de mujeres. En 1793 contrajo matrimonio con el abogado Miguel Domínguez, con quien tuvo 14 hijos. En 1802, Miguel Domínguez fue nombrado.

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0: Son las 6:07.
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0: Hola, hola, bienvenidos, bienvenidas, ¿cómo están? Estamos en un episodio más de Ya Oíste. Yo soy Génesis Sainez y hoy tenemos un tema muy peculiar, un tema que puede pasarle a cualquiera, nadie está exento. En la cocina, en el trabajo o incluso en tu casa, en la calle, que son las famosas quemaduras. Y vamos a hablar sobre qué hacer en un momento difícil que está, porque muchos entramos en pánico en ese momento, es como de, ay, se está quemando, está pasando algo, pero no, a esto nos viene a acompañar nuestro querido doctor Oscar Reyes, jefe del servicio de urgencias. ¿Cómo está, doctor?
4: Hola, buenas tardes, bien, gracias, aquí, gracias por la invitación.
0: Ay, muchas gracias a usted por acompañarnos. Esto se va a poner bueno, porque estamos en una temporada donde justo puede haber muchas, muchas quemaduras, pero vamos a empezar sobre qué son las quemaduras, doctor.
4: Bueno, las quemaduras prácticamente son lesiones causadas por agentes físicos externos, principalmente sea fuego directo, líquidos calientes. Existe también las quemaduras por corriente eléctrica y en menor medida, pero también existen las quemaduras químicas. Entonces, wow, básicamente son lesiones térmicas, básicamente.
0: ¿Cómo son los tipos de quemaduras, doctor, que le han llegado?
4: Bueno, las quemaduras se clasifican, puede ser por, como ya mencionamos, por el tipo de agente que la ocasiona, que ya mencionamos que puede ser por fuego directo, le llamamos por escaldadura, quiere decir por líquidos calientes, quemadura química y quemadura eléctrica. Esa es una clasificación que es de acuerdo al agente físico que lo ocasiona. Y para nosotros como médicos es muy importante clasificarla de acuerdo a la profundidad o la gravedad de la lesión.
0: Ajá. Okay.
4: Hay varias clasificaciones, conforme van pasando los años, se han creado varias clasificaciones. La más usada o la que está más en boga es la que le divide en primer grado, segundo grado y tercer grado.
0: Oh, sí.
4: Ajá, eso es de acuerdo. A nosotros como personal de la salud nos funciona mucho para determinar la gravedad de la lesión y a la vez de saber la gravedad de la lesión, saber si el paciente requiere ser tratado en un hospital o puede ser tratado en su domicilio. La quemadura de primer grado es la que comúnmente cuando vamos a la playa y nos asoleamos.
0: Lo bronceadito acá.
4: Esa es una quemadura de primer grado. Obviamente, pues como la mayoría de la gente sabe, pues no es necesario ir al hospital para tratar eso.
0: Incluso hay gente que se broncea por gusto, ¿no?
4: Ajá, o sea, exactamente. Y es algo irónico, pero las quemaduras de primer grado son dolorosas precisamente porque afectan las capas superficiales de la piel, que se llama epidermis, y es ahí donde están los receptores del dolor.
0: Ya tocamos el de grado 1.
4: Primer grado,
0: ya ven. Nos vamos con el de segundo grado.
4: Okay. Sí, el de segundo grado, ya estamos hablando que ya la quemadura es más profunda. De hecho, la quemadura de segundo grado se divide en superficiales y profundas. Ajá.
0: Okay.
4: El segundo grado ya afecta a capas más profundas de la piel, en este caso la dermis. Y este tipo de quemadura es muy importante porque la recomendación es que sí se tenga una atención médica, que ya son más profundas a diferencia de las de primer grado.
0: Uh-huh.
4: ¿Cómo las vamos a identificar? La piel se pone rosa y las famosas ampollas o flictenas. Ajá, ya
0: sí.
4: Es una característica de las de segundo grado que ya van a cursar con ampollas. Ajá, entonces este tipo de quemaduras, lo que sugerencia es que sí se vaya a alguna atención médica, a diferencia de las de primer grado.
0: Sí, sí me ha tocado ver, no me ha pasado, pero sí me ha tocado ver que el aceite creo que es lo más común que vemos, que les cae en la piel e inmediatamente como que empieza a salir la ampollita, o sea, obviamente entre el movimiento y todo, de que te arde, me tocó ver que a mi mamá le salió una enorme. Pero no entendía, o sea, yo en mi mente es como, ¿cómo es que sale o por qué salen las ampollitas? Es como media de protección de la piel o por qué se da?
4: La mayoría de las quemaduras de segundo grado, como bien decían, está ocasionado por líquidos calientes, ya sea aceite, agua hirviendo, o también por objetos calientes como el clásico, la plancha, la secadora.
0: Yo con mi plancha de peine.
4: Entonces, la ámpula o ampolla, como se le conoce, aflictana, no es otra cosa que se sale líquido de la piel y se acumula ahí. De hecho, más adelante vamos a ver que cuando ya las quemaduras son más extensas, algo que daña mucho al paciente es la pérdida de líquido o de volumen, que le llamamos nosotros.
0: Okay.
4: Ajá. Aquí también es importante mencionar, ya cuando entramos a una quemadura segundo grado, nosotros ya a nivel médico, es muy importante la extensión de la quemadura. ¿Estás de acuerdo que no es lo mismo que te, como bien mencionas, que te quemes una área pequeña de tu mano a que te quemes, por ejemplo, todo el tórax, ¿no? O todo el pecho. Sí.
0: Pero pasemos a la de la quemadura de tercer grado, que esa es la última de la escala, sí, por así decirlo.
4: Es la más grave, por lógica, pues la profundidad es mayor. Aquí es cuando el paciente inclusive ya tiene exposición de hueso, exposición ósea, cuando ya se quema tendones, ya se queman como músculo. Obviamente pues son pacientes que se exponen a corrientes térmicas o están mucho tiempo expuestos, sobre todo cuando hay fuego directo, ¿no?
0: Claro.
4: Y desafortunadamente muchas de las veces el tratamiento es quirúrgico. Muchas veces inclusive si una extremidad está muy afectada, inclusive puede requerir amputación. Entonces ya es una quemadura pues ya más grave, ¿no?
0: Y hay una pregunta que me gustaría hacerle, porque creo que todos necesitamos saber esas acciones rápidas. Que en dado caso, no sé, estoy en mi casa y veo, o sea, para poder ayudar y también para saber qué hacer yo, ¿no? ¿Qué hacer cuando estás en ese momento, que no estás obviamente en el doctor o en lo que llegas? ¿Cómo tratarlo o hacerlo inmediatamente, una quemadura?
4: La principal recomendación es no aplicar ninguna sustancia a la quemadura.
0: Ni la famosa clara de huevo.
4: No, hay veces que le ponen antibiótico en crema, tampoco se sugiere. Clara de huevo, algunas cremas como el tepezcohuite, el aloe. Entonces, la sugerencia es no aplicar nada de eso. Tampoco agua fría. Mucha gente, pues la lógica muchas veces llegaría a pensar, pues si se quema y está caliente,
0: claro,
4: pues échale agua fría, ¿no? Sin embargo, no. Sí se sugiere, obviamente, que se lave la herida con pura agua, pero que el agua sea tibia, templada.
0: Okay. Uh-huh.
4: Tampoco se recomienda poner hielo.
0: ¿Y por ejemplo el agua es en contacto directo o como suavecito?
4: No, así. Directo.
0: Directo, uh-huh. Ok.
4: Ajá, entonces y después taparla con un apósito antiadherente, o sea, evitar que no sea un apósito que se pegue en la piel y obviamente pues que esté limpio, ¿no?
0: Claro,
4: principalmente. O sugerencia que esté limpio. Y si la quemadura sí se ve que tenga ampollas o todo sugiere que sea segundo grado, pues sí se sugiere que vaya a atención médica.
0: Y lo que nos comparte, doctor, es muy, muy importante, porque hay cosas que ni siquiera sabemos. O sea, podemos decir que es muy como de, ay, no me va a pasar, o nada más me quemé tantito, pero lo dejamos a la desidia y son cosas que se pueden complicar. Nos ayudó a desmentir muchos mitos. Uh-huh. Muchas gracias. Y pues, sin más por el momento, yo le agradezco mucho que nos haya acompañado. Espero que se le haya pasado muy bien.
4: Sí, al contrario, gracias a ustedes.
0: Y pues nada, Easter Lovers, la verdad es que yo estoy muy, muy agradecida. Muchísimas gracias, doctor, por esta compañía, por compartir información tan valiosa. Yo soy Génesis Sainz, fue un gusto tenerlos aquí. Muchísimas gracias, nos vemos en el próximo episodio. Adiós.

0: 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Son las 6:22.
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0: 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Son las 6 con 29 minutos.
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Son las 6:37.

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Son las 6:51.

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Son las 6:58.

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0: 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Son las 7 con 2 minutos.
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Son las 7:11.

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4: Son las 7:18.

0: 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Son las 7 con 24 minutos.
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0: 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Son las 7 con 31 minutos.
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Son las 7:40.

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Son las 7:46.

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1: Son las 7:53.

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0: 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Son las 8 con 2 minutos.
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Son las 8:12.

0: 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Son las 8 con 30 minutos.
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0: Señoras y señores, 8:38 en el Pro Podcast Show en este lunes, ya 14 de septiembre de este 2023. Y vámonos directamente con un día como hoy. Oye, porque es un día, pues, bastante relevante, más que nada, pues, en la industria radiofónica, ya que hoy, 14 de septiembre, es el, pues, ahora sí que el Día Nacional del Locutor Radiofónico, ¿eh? Muchas felicidades también de los locutores charros. También es Día del Charro. Gente de la... bueno, trabajador de la radio, pero en específico de los locutores. No operadores, no, tienen su día los operadores, tienen su día los grabadores, los productores, pero hoy es Día del Locutor, de locutores. Etimológicamente, de... con el resultado, tú eres operador, locutora, Victoria, también una festejación para ti. Y bueno, pues vámonos, que se celebra el día como hoy. Hoy es Día Nacional del Charro. Esto se instituyó en México en el año de 1934 para reconocer a quienes mantienen viva la charrería, declarada Patrimonio Cultural Inmaterial de la Humanidad, ¿eh? Qué bonita, qué bonito deporte, ¿eh? La fiesta charra. Órale, ayer justamente en la ciudad de Pachuca se llevó a cabo la Excelencia Charra. Y por ahí estuve viendo algunos videitos, algunas imágenes. Padrísimo, de verdad, qué bárbaro. Las escaramuzas, los charros. ¿Mandé? Claro, aquí también en los lienzos charros, ¿no? Aquí en Coatzintla hay uno muy famoso, ¿no? Lienzo charro y diferentes lienzos charros. Vaya que esta tradición que siga viva por muchos años más, ¿no? Qué padre, qué padre. Y un abrazo a todos mis amigos charros. También, fíjense que un día como hoy se recuerda la unión de Chiapas al Pacto Federal de México, fecha en que la bandera nacional debe izarse a toda asta. Porque un día como hoy, Chiapas dejó de formar parte de Guatemala y se convirtió en parte de nuestra República Mexicana. Saludos a todos los chiapanecos. Qué bonito, ¿eh? Qué bonito es el estado de Chiapas. Yo creo que uno de mis estados favoritos. Allá el a Palenque, Chiapas. Sí, claro. Aquí, ¿qué otro hay? A Palenque, a... bueno, por allá hay muchos lugares muy bonitos. Villaflores, Tuxtla Gutiérrez, por supuesto, la capital, el Cañón del Sumidero, qué bonito, las cascadas de Agua Azul, el Cerro del Chamula. Órale, saludos a todos mis amigos chiapaneco, el queso de Chiapas. Ay, joder, Calimán, con el molito, con los frijolitos así bien pasotados. Le echas de ese quesito, no, papantla. Bueno, que Chiapas, tus hijos aclaman por ese quesito. Bueno, también, como les comentaba, hoy se celebra en México, pues, el Día del Locutor, para reconocer a los profesionales de la radio, televisión y también ya las plataformas digitales. A todos mis colegas locutores, por supuesto, aquí a mis colegas de Globo, Atena, Alfred Navarro, Enexa, Dani Molina, aquí en La Mejora, mi queridísima Pacha Lover, también a Montse Andrade, le mando un abrazote, feliz día, a pues todos, Victoria aquí conmigo, también locutora, a Francis, también locutora, a quién más, a Vanessa Miranda. Y recordamos también a grandes locutores que ya no están con nosotros, ¿no? Hasta el cielo, mi querísimo Jorge Iván García Morato, que le mandamos un abrazo con el cariño de siempre al grande de la noticia aquí en Poza Rica. Un abrazo hasta el cielo, mi querísimo Jorge Iván. Y bueno, pues a todos, por supuesto, a todos los que trabajan en estaciones aquí en Poza Rica, allá a nuestros amigos de Radiorama, también les mandamos un fuerte abrazo a todos y cada uno de los locutores, porque aquí no es competencia, simplemente es diversificación radiofónica, ¿eh? Porque luego dice, ay, es la competencia, que no es nada. Aquí somos compañeros, somos hermanos de profesión, somos diversificación de entretenimiento y noticias. Eso es lo que es la radio. No somos ni el Cruz Azul, ni el América, ni nada. No, aquí todos somos compañeros. Así que a todos los medios de comunicación, también a Radio Fórmula, le mandamos un fuerte abrazo, también allá a los locutores. ¿A qué otras? En Tuxpan, en toda la República Mexicana, en Huauchinango, ya también hay estaciones de radio en Huauchinango, Ultra Radio me parece que es, pero creo que ya cambió de nombre, ahora ya se convirtió en regional mexicano, allá en Huauchinango. Les mando un abrazo, en Tulancingo también, allá en la cuna de la locución del Bro Vargas, también allá en Ultra XNQ, que también tienen presencia en esta parte de la parte norte del estado de Veracruz. Órale, les mando un abrazo a todos y cada uno de ustedes, compañeros. También hoy se celebra el Día Mundial de la Dermatitis Atópica. Fíjense que es una jornada internacional para concientizar sobre la enfermedad de la piel. Así como hace ratito, mira, aquí, ahí se ve. Ahí se ve. Pero sí, hay que cuidarse ante, pues ahora sí que tantos fenómenos, ¿no?, que están ocurriendo hoy en día, como lo es, pues el deterioro de la capa de ozono. Tan solo el sol ya te hace en extremo daño, ¿no? Yo, por ejemplo, ya no utilizo cremas, ya uso puro, ¿cómo le llaman? Bloqueador. Protector solar o bloqueador solar, sí, ya del 50, porque si no... Hay de 100 y de... No, es cierto, esos no existen, ¿eh? El máximo grado de eficacia es el 50. ¿Qué es eso? ¿Tú qué traes, Victoria? ¿Cómo te protege? Ah, eso es... Bacardí. Eso es bacacho. A ver, regalo un tantito. Eso es bacacho lo que trae Victoria. Que nada más le falta... Nada más falta, ¿qué cosa? Para despintar la Coca-Cola, dice. Para despintar la Coca-Cola. Bueno, acontecimientos históricos. En 1813 se promulgó y se realizó la promulgación y lectura de los Sentimientos de la Nación por José María Morelos y Pavón durante el Congreso de Chilpancingo. En 1791 el rey Luis XVI de Francia firma la primera constitución escrita del país durante la Revolución Francesa. En 1901 Theodore Roosevelt asume como el presidente más joven de la historia de Estados Unidos tras el fallecimiento de William McKinley. En 1960 se funda la Organización de Países Exportadores de Petróleo, mejor conocidos como la OPEP, en Bagdad, allá en Irak. Órale. También nacimientos célebres. En 1580 nace Francisco de Quevedo, escritor y poeta español del siglo de oro. En 1920 nace Mario Benedetti, reconocido escritor y poeta de origen uruguayo. Y en 1983 nace Amy Winehouse, cantante y compositora británica, que en paz descanse, ¿verdad? Amy Winehouse, qué bonita música, tenía Amy Winehouse. Me gusta, y muy joven, caray. Híjole, problemas, pues ahora sí que, depresivos sufrió Amy Winehouse, que bueno, ya se nos adelantó en el plano terrenal. Así que, señoras y señores, eso es lo ocurrido un día como hoy, 14 de septiembre. Pues ya estamos entrando prácticamente a las festividades patrias. Mañana por la noche se celebra el tradicional grito de Dolores. ¡Viva México, señores! ¡Viva México! Drones. Qué bonito, ¿verdad? Yo creo que es un momento también de unión, ¿no? Donde pues se reúnen las familias, muchos van a conmemorar a diferentes plazas de o explanadas o como el que usted le quiera, recintos oficiales, ¿no? Van a celebrar el grito allá a las alcaldías, etcétera, etcétera. Hágalo con mucha responsabilidad, ¿eh? Hágalo con mucho cuidado. Pues sí, es ahora sí que una noche. Antes se le llamaba la noche libre, hace muchos años, donde todavía va. No, ahorita no lo vayan a hacer, por favorcito, es muy peligroso, muy peligroso. Así que bueno, señoras y señores, vámonos con más música. ¡Feliz lunes! 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

0: 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Son las 8 con 50 minutos.
1: Ya, mamá.

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1: Ya las 9 de la mañana con 8 minutitos en el Brau Vargas Show a través de la mejor 94.7. Y bueno, pues mi querísimo Brian Bucampillo.
2: Yeah,
1: vámonos directamente con lo que es la más recargado del día.
2: ¿Qué pasa? Cuéntanos, bro.
1: Oye, pues nada más y nada menos que nos vamos a ir, porque fíjate que esta noticia que ha pues mantenido en alerta, ¿no? A gran parte de la población tihuateca.
2: Sí.
1: Ya que pues desde el pasado 8 de septiembre pues hubo una fuga.
2: No manches.
1: Una fuga.
2: De agua.
1: No, hombre, de esas hay en todos lados, compadre. No, una fuga de un jaguar melánico.
2: Oye, sí.
1: Comúnmente conocido como Black Panther, Black o Pantera Panther Negra. Fíjense que se encuentra suelto tras escapar de una reserva ecológica en el municipio aquí de Tihuatlán, en la zona conurbada, colindante con Poza Rica. Y bueno, pues fíjense que este felino se dio a la fuga el pasado 8 de septiembre de las instalaciones del Parque Ecológico Uma Agnapuntanka. Así dice. Agnapuntanka.
2: Ahorita se aparece el diablo. ¿Qué pasó, mi chavo? ¿Qué trato,
1: sí, verdad?
2: ¿Qué trato quieres?
1: Sí, es para invocar al chamuco, ¿no? Un magna tanca.
2: Ya, bravo.
1: No, pues lo estoy practicando. Bueno, de acuerdo con las declaraciones de los encargados de la unidad de manejo ambiental, el escape ocurrió durante una polémica e irregular inspección de la Profepa y el Tribunal Agrario de Tuxpan, en la cual rompieron candados y retiraron las rejas de seguridad de las jaulas. Bueno, pues esta información es pues como que para pues estén alertas, ¿no?
2: Sí.
1: Tengan mucho cuidado de la pantera.
2: No, pero ¿qué te estaba contando?
1: No debe de tomarse como consejo médico y se debe consultar a un proveedor de salud en caso de una mordida de pantera.
2: A ver, imagínate que le hablas a tu... No voy a ir porque me mordió una pantera.
1: Me correteó y me mordió un Black Panther.
2: No, tengo que... No.
1: A ver, ¿qué te pasó? Platícanos.
2: Anoche agarramos un taxi para la casa y no subió la subida, porque no era un taxi viejito, pues yo digo una subida. Igual, pues el precio ya cagabas así. Bueno, el chiste es que no subió y ya nos bajamos y ahí vamos para allá arriba. Pero pues mi esposa camina más rápido que yo. Él se fue de volada y yo voy pasé a comprar un docecillo ahí.
1: Ok. Ajá.
2: Y ahí voy con mi 12, voy subiendo.
1: Ah, sí, echaste docecito ayer. Órale.
2: Y espérate que mi esposa llega a la casa, y para llegar a mi casa la gente amontona la basura ahí. Y claritamente vi una cola negra y no manches, que estaban ahí entre la basura. Dije, el diablo, dije, es el fin del bugambilio. No. Y ya dije, en lo que no, en serio. Hasta se me vino desde el cielo un hermoso. Hasta en la Guadalupana pensé, y fíjate que yo la Guadalupana.
1: Sí.
2: Y dije, no, no me puede pasar eso. Como imagínate, tantas formas de
1: mil maneras de morir.
2: De morir y que te mato nada. Y luego la pantera, imagínate, iba a tener comida
1: hasta para llevar en topper.
2: Hasta para llevar. Pero cuando veo, sale y es la cara de un perro que anda ahí suelto.
1: El diablo,
2: respiré.
1: Ay, no manches.
2: Te iba a espantar porque estás rompiendo las bolsas de basura, pero vamos, come.
1: Sí. Ahí síguele. Oye, pues sí, no, pues fíjate que esto es el estrés, ¿no?, que ha generado, pues ahora sí que anda suelto este animal. Seguramente ya anda ya por el monte o por allá, ¿no? Pero
2: no, acabo de ver una publicación justamente ahorita de una chica que sube una foto de las cámaras de seguridad de su casa. Dice, mejor ni salga, y va cruzando la pantera.
1: ¿Cómo crees?
2: Sí, mejor ni salga.
1: Ah, ¿y eso fue anoche?
2: Anoche, sí.
1: Wow. ¿En dónde? ¿Ahí en Tihuatlán?
2: En Tihuatlán. Bueno, creo que de los kilómetros.
1: Ok. Wow. Oye, fíjate que sí está complicado, ¿no? Porque pues el animalito, digo, pues ahora sí que el instinto animal del reino animal, pues va a salir a buscar comida.
2: Sí.
1: ¿No? Y pues tú sí serías un buen bocadito para...
2: Ah, le va a dar colesterol. ¿Sí? No, señor, para no dar un colesterol.
1: Oye, no, fíjate.
2: No, y luego venía lleno, yo venía lleno. Imagínate, iba a agarrar lleno.
1: Pues, llenito,
2: sí,
1: papá.
2: Sí, porque había pasado los de...
3: ¿Ya habías empezado?
2: No. No, pero lo llevaba para la casa, dije, pues ya que llegue.
1: Pero habías pasado a cenar.
2: Había pasado a cenar. No, allá los de...
1: Suéltala, ¿cuál es?
2: Muerte lenta, pero...
1: ¡Oh, qué rico!
2: Que no es...
1: ¿Lo hubieras hablado?
2: Dead Slow. No, hombre, me cae... Tenía hambre y pasé allá los de muerte lenta y no manches.
1: Le entraste sabroso.
2: Hazte cuenta que cuando me lo sirvieron, se me vino a la mente la canción de... Te mire de pronto y te empecé a querer...
1: Órale.
2: Así como elegante.
1: Qué rico. ¿De qué fueron, papá?
2: De surtido, siempre pido de puerco, de surtido.
1: ¿Surtido? ¿Qué lleva?
2: Pues lleva, bueno, le echan pancita, le echan
1: Cuerito,
2: surtido. Pero, pasecita. O sea, está bien bueno, no sé qué.
1: Sí. A ver cuándo me invitas. Nunca he ido.
2: Te voy a invitar
1: a comer esos tacos, ¿eh?
2: Sí, te voy a invitar.
1: Hace muchos años, en el día también están. Ese es mi
2: duda. Son otros.
1: Yo he ido en el día. Digo, pues mira, la última vez que fui, y la única vez que fui, fui con, en paz descanse, Jorge Iván García Morato.
2: Sí.
1: Ahí fui, pasamos, veníamos a un evento, algo así, pasamos a comer ahí unos taquitos. Fue la última vez, te estoy hablando hace 5 años, yo creo. Pero a esos de la noche nunca he ido, ¿eh?
2: Sí, también.
1: A ver cuándo nos
2: había gente, pero ya...
1: De volada. Oye, te atienden.
2: Los de Pastor, no, hombre, no.
1: Chulada.
2: Fue una chulada.
1: Oh, ya no me digas, compadre.
2: O sea, sin duda, sin miedo a equivocarme. Ajá. Yo siento, no sé por qué, pero yo no soy fan del Pastor, ¿verdad?
1: Pero el mejor pastor
2: para mí.
1: De Poza Rica,
2: ese.
1: Órale.
2: Sí, el que no quiera, no me crea que lo vaya y lo compruebe, o sea.
1: Sí, claro. Yo soy.
2: Muchos van a decir, que mi pastor.
1: Fíjate que yo soy de paladar exigente. Yo soy buen catador de tacos.
2: Sí.
1: Vamos a ir.
2: ¿Y?
1: Ahorita en la semanita nos ponemos de acuerdo y les caemos allá a los muertes. Te invitamos, Vicky, a los muertes lenta.
2: No, es.
1: Dicen la cabeza. Bueno, oye, ya nos fuimos hasta los tacos y estamos hablando de la pantera negra. Bueno, ¿cuáles son las recomendaciones ante este riesgo que presenta el ejemplar? Los responsables de UMA, bueno, se han solicitado, se emita una alerta roja en las comunidades vecinas y piden tomar en cuenta lo siguiente, que es... No salir de noche, evitar caminar a oscuras en zonas rurales, arboladas o cerca de parcelas y campos. También una distancia estricta. Si llegas a avistarlo o a verlo, te lo topas, no intentes acercarte, perseguirlo, acorralarlo ni capturarlo bajo ninguna circunstancia. El jaguar es un depredador fuerte y peligroso bajo estrés.
2: ¿Tú qué harías, mi bro? Si te topas así frente a frente con...
1: No sé, digo, corres y te alcanza, pero dos...
2: Un paso.
1: Sí, no manches, en un brinco te alcanza.
2: Sí.
1: ¿Qué harías? Yo creo que levantar los brazos.
2: Sí, hacerte...
1: Hacerme más grande y... No sé, o sea, no espantarlo, pero... Hijo, qué difícil. No, ¿qué haces ante ese...? De verdad, sí he visto cómo en las... O sea, cuando están en... O sea, en libertad, vaya. O sea, imagínense, se enfrentan a cocodrilos y les parten su mandarina.
2: Oye, sí, es cierto, luego sale un video de cómo brincan al agua
1: y salen con él.
2: El cocodrilo.
1: ¿Y cuánto pesa un cocodrilo? Sí. Y se lo llevan entre los... Wow, y ya.
2: Pues la mejor manera de ahuyentar a un depredador.
1: Ah, sí, claro. ¿Cuál es?
2: Pídele una feria. Te va a ignorar. Siempre somos una feria.
1: No, es que realmente, y eso es una muy buena pregunta, ¿qué haces? O sea, pues ya flojito y cooperando.
3: Sí se llevaría. Uh-huh. Sí se lo llevaría.
1: ¿Ah, sí, al bugambilio?
2: No creo.
3: No. ¿Porque tiene fuerza?
1: No, sí, claro. Sí, no, manches, si las vacas las arrastran.
3: Puede arrastrarse.
2: Ahora, el diablo.
1: No, que me no, perdóname, no.
2: O sea, si las vacas las arrastran. El diablo.
3: Bueno, también tiene.
1: No me quise referir a eso. O sea, no, o sea, digo, tiene mucha fuerza. O sea, no quise que.
2: Esto va a costar.
1: No, yo te invito los muertes lentos. No,
3: sabe nadar,
1: sí, claro, son animales que nadan perfecto. trepan, o sea, wow. Y apenas es... Sí, sí, sí. Y fíjate, deberían de pedirle consejo a Pepe Jaguar o algo así, ahí en Cancún.
2: Saúl el Jaguar.
1: Saúl el Jaguar. No, no, no. Había Pepe Jaguar.
2: Bueno, pero en realidad pues, no se sabe. Si ves una pantera, no sabes ni.
1: No, pues es que. A ver, búscame recomendaciones para. En caso de encontrarte de frente con.
2: Un jaguar.
1: Sí, no. Bueno, pues las autoridades solicitan, si lo ves, resguardarte en un lugar seguro y llamar de inmediato a las autoridades locales a través de los servicios de emergencia o notifica a Protección Civil. Ya que las brigadas y equipos especializados de búsqueda continúan trabajando en la región para rastrearlo, contenerlo y resguardarlo de manera segura para evitar alguna tragedia. Como lo pasó con un... Como pasó con un... No.
2: Imagínate, bro, tú eres de Protección Civil, estás en la hora del almuerzo y te hablan. ¡Ey! Bueno, si pueden venir por una parte.
3: Hay que mantener la calma, no correr.
1: No correr, no, sí. No darle la espalda, eso es fundamental.
3: No hacer espacio, ponte en evidencia. Y si andas acompañado de niños, protégenos.
1: Claro.
2: Si andas acompañado de un niño, avienta,
1: se lo avientas
2: avienta
1: y corre.
2: Niño, tú corre.
1: Esa es la mejor manera. No, ven, no. Niño, ven, chingues. Vámonos. No, no, no seas así. Si haces
3: movimientos de bruscos, haces que el animal pueda sobresaltar. Uh-huh. Entonces.
1: No, y recordar que las panteras y los, bueno, los jaguares tienen una de las garras más, pues ahora sí que filosas, afiladas del reino animal, ¿eh? De hecho, por eso, incluido hasta superhéroes, ¿no? De Pantera Negra.
2: Black Panther, sí.
1: La Black Panther. ¿Y cuál es su poder? Las garras, ¿no? Las garras, sí, ¿no? La fuerza, es un animal extremadamente fuerte. O sea, sí le dan su mauser a un tigre.
2: Sí,
1: sin brocas, sea un tigre de bengala, sí. Sí, claro. Y qué preciosos son, ¿eh? Qué preciosos son los jaguares y las panteras. Ah, pues ve, el Babo tiene una.
2: Sí.
1: El Babo, el de Cártel de Santa, sí. Tiene una y ve cómo lo, o sea, según jugando y entre jugando y jugando, pero le ha roto
2: sus tenis,
1: sus ropa, mordidos, sí. Y así jugando lo rasguña y ha tenido que ir a parar al hospital de que se está desangrando. O sea, hay que tener mucho cuidado, por favor, extremar cuidado si usted la ve, pues. Encomiéndese a quien usted quiera. Porque consejo no le puedo dar. Simplemente no corra, no le dé la espalda. Hágase grande.
3: Activa más que nada su instinto de caza.
1: Sí, claro, pues a ti te ven y pues eres comida. O sea, eres una presa para este tipo de animales.
2: O sea, si tú vas y vas caminando. Ajá. Y va un desconocido, le dices, oye, date tú le ganas.
1: No.
2: Convéncelo, y ya en lo que él está ahí desayunando.
1: Pique, corres. No sé, o le avientas algo que se distraiga, pero. Es que te alcanzan. No, yo creo que no les puedo dar un consejo tal cual. Claro, cualquier movimiento, pues la pantera te va. Claro.
2: Es que también ustedes entiendan, no estamos en la India.
1: Sí, sí, claro. Aquí peleamos con los perros amarillos,
2: sí,
1: ¿no?
2: Sí,
1: con los tlacuaches.
2: Ya es una amenaza mayor.
1: Sí, ¿no? Con estamos acostumbrados con tlacuaches, sí, con víboras, sí, sí, con iguanas.
2: Sí, sí, sí.
1: Pues algo chiquito. No, con una pantera, ¿cómo crees? Sí, pues no estamos en. En el Congo.
2: Casi ya estamos en la India, pero.
1: Casi. Ya está Duduks ahí, ¿verdad?
2: Sí.
1: O Tuk-Tuk, ¿cómo se llaman esas caritas?
2: ¿Cuál?
1: Los Tuk-Tuk. Se llaman
2: como
1: motocicletas.
2: Sí, sí, sí.
1: Ya, ahí también.
2: Ya están llegando, sí. Tailandia.
1: Sí. Bueno, pues señoras y señores, cuídense de esa Black Panther. Por favorcito, si lo ve, pues avise de inmediato. Bueno, esta chica que subió el video, pues avísele a la autoridad que por ahí anda merodeando los kilómetros. Y bueno, pues. No trate de hacer justicia por su propia cuenta, córrale, resguárdese y pues ahora sí que la Macarenita nos agarre con pesados con ese animal suelto. Así de fácil.
2: No, también vi comentarios que la envenenen, no manches.
1: Ah,
2: o sea,
1: ¿cómo creen? Nah.
2: Acuérdense que todo lo que hace se regresa y peor, o sea.
1: Sí, claro, no traten de cazarlo, pues si no estamos en dónde, ¿no? O sea, hay personas, por ejemplo.
2: Cuando vas llega Bugambilio con su chamarra.
1: Mi tapete ahí en mi sala, ¿no?
2: Bien apestoso.
1: En mi sala, en un tapete black. No lo pienses, porque es. ¿No? Y la cara. No hagan eso, por favorcito. Por favorcito, así que son animales.
2: ¿Cuánto das?
1: ¿Cuánto das por problema? No, son animalitos que pues ahora sí que el mismo respeto que merece el ser humano lo merecen ellos, y sí, por lo tanto, pues ellos probablemente ande pues espantado por ahí, por el
2: sí,
1: estilo,
2: pues,
1: ¿no?
2: Toda su vida encerrado.
1: Toda su vida encerrado también no se me hace correcto, pero pues avisen a las autoridades. Claro.
3: Anda buscando un lugar.
1: Sí, pero pues no hay zona para ellos aquí. Solo ella por la ceiba, por ahí, pues, probablemente, pero de este lado. Sí, no, vamos a tener mucho cuidado. Bueno, vámonos con más música, Victoria. Esto fue
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Son las 9:27.

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0: 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Son las 9:31.
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0: 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Son las 9:40.
1: Muy bien, señoras y señores, 9:40 en el Bro Burger Show en este 14 de septiembre. Oye, yo quiero mandar una super felicitación para mi queridísimo Edson Andrade, que el día de hoy está celebrando su onomástico. Muchísimas felicidades, mi queridísimo Edson, con todo el cariño del mundo. Pásala increíble hoy en tu día y desde el Bro Burger Show Center te enviamos un fuerte abrazo. Muchas felicidades, todas las bendiciones del mundo para ti. Pásala riquísimo en compañía de tu familia, a la cual se le quiere mucho también. Así que muchas felicidades, mi queridísimo Edson Andrade. Yeah.

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Son las 9:48.

0: 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Son las 9:54.
1: Ya las 9:54 en el Brau Vargas Show, tal y como lo dijo mi querísimo Borre, Son las, qué voz garrón, ¿verdad? De Borre Celis. Que le mandamos un abrazo. Oye, mi querido Bugambilio, tenemos por acá saluditos. Dice, buenos días, saludos desde Tampico. Acá los estoy escuchando. Saludos a la familia Villanueva de parte de Maribel Villanueva. Y saludos al primo Bugambilio.
2: Eso es.
1: Gracias, Maribelita.
2: Saludos, prima. No, hombre, mira. Hasta Tampico.
1: Hasta Tampico, qué chulada. Unas de la barda, papá.
2: Hombre, ¿cómo
1: una tortuga de la barba.
2: Papá.
1: Sí, ¿verdad? Buenísimas.
2: Ya me dio hambre.
1: Dice, buenos días. Dice, nada más me dejaron a medias con los Terians. Se les acabó lo que excelente día. Es que el viernes, por cierto, todos los viernes del primer bloque vamos a estar poniendo un fragmento de los podcasts, y precisamente para que se queden picados. Si quieren escuchar ese tema de los Terians, ¿qué tienen que hacer, Bugambilio?
2: Tienen que ir a YouTube.
1: Exacto, ¿cómo nos encuentran?
2: El Brau Vargas Show.
1: Exacto, ahí tan fácil, busquen el Brau Vargas Show y ahí encontrarán.
2: ¿Qué en los podcasts que hemos hecho?
1: Tenemos de Terians, hay de, ¿qué más?
2: Los Regios.
1: De los Regios, de las caricaturas de ayer y hoy.
2: Sí.
1: Bueno, hay muchos temas. Y además hay clips de, pues ahora sí que lo más recargado del Brau Vargas Show. Ahí también está Benito Juárez,
2: etcétera. Pero vayan a verlo, va.
1: Dice por acá, buenos días, saludos desde Teciutlán, órale. Saludos a Teciutlán, Puebla, acá te estamos escuchando, muchas gracias. Qué buena onda, les mandamos un fuerte abrazo, hasta Teciutlán, Puebla. Sí. Dice por acá...

0: Dice por acá, saludos a Bob Vargas y a Brian Bugambilio. Soy Eliseo desde Puente de Piedra, Papantla, escuchando lo mejor 94.7 Poza Rica. Excelente mañanita.
1: Eso es todo.
0: El buen amigo Eliseo, Puente de Piedra, Papantla. Le mandamos un fuerte abrazo. Oigan, fíjense que un caso antes de despedirnos, fíjense. ¿No se han topado con que hoy en día los bebés, los niños de 2 a 3 a 4 o 5 años ya manejan el celular mejor que usted? ¿Sí te has dado cuenta de eso?
1: Dijiste los bebés,
0: son bebés.
1: Los bebés ya no, iba a escuchar.
0: No bebesaurios, no bebé.
1: Sí, sí, sí.
0: Fíjense que 7 de cada 10 padres y madres reconocen que han sentido algún grado de inseguridad, duda o falta de preparación a la hora de acompañar a sus hijos en el uso de su primer móvil. Según una encuesta, una compañía tecnológica europea especializada en dispositivos para niños y mayores. Fíjense que este estudio se trata y se ha efectuado en España porque se considera extrapolable el diverso grado a jóvenes y a países del mundo hispanohablante. ¿De qué estamos hablando? De el daño que están generando los teléfonos móviles en los niños pequeños. ¿Por qué? Porque hoy tan fácil y tan sencillo. ¡Ay, está chillando el niño! Toma, ¿no? Y les pones ahí a Belly Beto o algo en el estilo en YouTube, pero los niños empiezan a generar esa necesidad de utilizar los dispositivos móviles en su día a día. Entonces, ¿qué está pasando con esto? Se está, vamos a decirlo, no están ejerciendo la... pues el desarrollo cognitivo que necesita un bebé, ¿no? A través de lo que son las actividades físicas, de lo que son las actividades motrices, de lo que son las actividades intelectuales, la lectura, por ejemplo, a través de, pues también la escritura. Entonces, todos estos sistemas se están bloqueando hoy en día con los bebés. Yo he visto niños así de verdad que están en el car seat, en la carriola, con un iPad. Y la saben desbloquear y le saben mover y le cambian y se aburrieron y le cambian. Me ha pasado con mi sobrinito, con Elías, o sea que... O sea, me dice, oye, digo, ¿me prestas tu celular? Sí, claro. No, ¿cuál es tu clave? ¿No? Tras. Bueno, de verdad, dejo de verlo mucho tiempo a Elías y se acuerda de la clave y lo maneja... Así, de verdad, no me volvió a pedir la clave. Y lo dejé de ver casi 10 meses. Imagínate, ¿no? Pues los niños ahorita ya cómo están, pero les están generando un daño tanto visual, ¿eh? Porque también hay muchos casos en los cuales no se les llegan a través por... Bueno, ahora sí que gracias a los celulares no se les llega a desarrollar bien la córnea.
1: Órale.
0: Sí, entonces, pues tengan mucho cuidado con eso.
1: Sí, sí, sí.
0: Con darles celulares a tempranas horas.
1: Es que te, te voy a decir algo. No, no es culpa, tal vez, o sea, de las empresas que haya muchos teléfonos. Sí, es. Yo digo que si una mamá, o sea, o un papá, dice, no, pues le voy a dar una tablet o un celular a mi hijo. O sea, hay un ¿cómo se dice? Cuando vas a hacer tu cuenta, dice ahí.
0: Ah, sí,
1: ¿para
0: claro,
1: quién
0: claro.
1: es la cuenta?
0: Para, sí, para un hijo, bueno, sí. Para un niño o para un adulto, ¿no?
1: Sí, digo, porque yo conozco niños que se lo manejan así. Oye, la tablet se apaga a las 9.
0: Ah, sí, sí, sí.
1: Y
0: sí,
1: se
0: sí.
1: apaga porque tiene control parental.
0: Exacto, yo tengo, o sea, eso. Bueno, yo tenía eso con mi papish. Sí. Desde aquí yo estaba viendo qué es el contenido,
1: sí,
0: ¿no?
1: Sí, sí. Eso es cuando de verdad, o sea, de verdad. Uh-huh. Pero pues hay gente que le hace cuenta X, lo que sea.
0: Pero con tal de tener el chamaco,
1: con tal de tenerlo, ja, no apuntas ni la contraseña, sí, no guardas, sí, nada. Sí. O sea, no tiene ni un llavero en Google Drive, no sé. O sea, no, eso es lo que deberían de hacer, o sea, tener un
0: control.
1: Un control parental, que, sí, ¿por qué? Porque
0: del contenido.
1: Con el control parental tú puedes, o sea,
0: desbloquearlo.
1: O sea, le dices, ¿sabes qué? De tales horas a tales horas la vas a ocupar y ahí se apaga.
0: Sí, y ya no
1: se bloquea y ya no la puedes, ya no.
0: Hasta que tú le des acceso.
1: Hasta que tú le des acceso.
0: Sí. No, está muy cañón eso. Mañana vamos a platicar más al respecto porque es algo relativamente indispensable, ¿eh? Hoy sí. en día que pues la modernidad, la tecnología está a flor de piel, pero el daño que está causando en los menores, ¿no? Y en este caso en los bebés. Pero eso lo vamos a platicar el día de mañana. Gracias, Vicky Valderrama en controles. Gracias, mi queridísimo Brian Bugambilio.
1: Es todo, mi bro, y felicidades,
0: muchas gracias.
1: Día de locutor, ¿eh?
0: Muchísimas gracias.
1: ¿Cuántos años, Bravo? ¿Cuántos años tienes de locutor?
0: Ya para el 23, 23.
1: 23 años
0: de locutor. El 23 de septiembre. Todo, 23 años. Ya sí, hacemos ya con el certificado.
1: Sí, esperamos.
0: Con la licencia.
1: Con la licencia, esperamos que seas más,
0: Bravo. No, muchas gracias, mi querísimo Bugambilio. Y también un abrazo
1: no, yo,
0: para ti.
1: No, yo apenas voy gateando.
0: Ya le estás entrando, pero pues ya eres pues un comunicador.
1: Comunicador.
0: También a todos el equipo que tenemos aquí en la Mejor FM, a todo el equipo.

0: Directamente a todos nuestros amigos coleguitas, les mandamos un fuerte abrazo y repito, no somos competencia, somos alternativas radiofónicas. Yes. Yeah. Bueno, pues ya nos vamos, pásenla bonito, quédense a continuación Monse Andrade con ¿Qué Pachanga ahí?
1: ¡Pachalones!
0: Yeah. A continuación, excelente inicio de semana, soy Bravo Vargas, feliz día del locutor, mándeme.
1: Oye, mi bro, ¿lo nuevo qué pasa?
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1: estar súper chistoso. Y no se lo pierdan, porque está, vienen.
0: Bien cotor, así que pásenla bonito, ahí con El Bochorno a las 4, el gran inicio. Así que pásela bonito. Dios me los cuide. Bye bye.

0: 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Son las 10, con 4 minutos.
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Te saluda tu amiga locutora Montse Andrade desde la cabina azul de la mejor Poza Rica. Oigan, perdón por la ausencia de una semana. Me decían en redes sociales: Montse, andas de vacaciones. Bueno, fuera, oigan, que me fuera de vacaciones. Fíjense que me di una enfermada de esas que odio porque atacan en la garganta. Temperaturas súper fuertes, una gripa, raspera, dolor de garganta. Ahorita no andamos al 100, de hecho andamos como a un 60, pero bueno, mínimo ya se me medio entiende la voz. Todavía me escucho un poquito mormada, todavía ando tosijosa. Pero mira, andamos con todo. Ya los extrañaba, Pachan Lovers. No puedo gritar, no puedo traer la misma energía en cuanto al volumen de mi voz estamos acostumbrados, pero traemos la misma energía, la buena vibra y la actitud positiva para aprender tu mañana. Yo te agradezco donde quiera que me estés escuchando, desde tu casa, la oficina, el tráfico, desde tu vehículo, tu negocio, donde estés. Gracias por sintonizar el 94.7 y te invito a que te quedes conmigo las próximas dos horas, porque va a ser bueno el programa. Traigo chismecito, traigo novedades, traigo las que se celebra el día de hoy, que también están buenazos. Así que quédate conmigo las próximas dos horas, porque es así como arrancamos. Que pachanga con Montse Andrade a través de la mejor FM 94.7. 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

Venga con Montse Andrade a través de la mejor FM 94.7. ¿Cómo les amaneció el día de hoy? Hoy déjenme que les cuente que hoy tenemos unos chismecitos padres y por supuesto los hoy que se celebra. Un día como hoy, y agárrate porque hoy en esta fecha estamos dobleteando la celebración. El día de hoy, 14 de septiembre, tenemos dos celebraciones muy importantes en México y no te las puedes perder. Pero a ver, vamos con la primera. Cuando yo digo la palabra charro, pachanovers, ¿qué es lo primero que se les viene a la mente? El sombrero, el caballo puede ser, el traje de charro, el mariachi, o ya de plano una buena canción de Vicente Fernández. Yo quiero leerlos a través de redes sociales. Recuerda que me encuentras como soy Montse Andrade. Pero pues sí, hoy 14 de septiembre se celebra en México el Día Nacional del Charro. Es una fecha que reconoce a quienes mantienen viva la tradición de la charrería. Y pues esta celebración fue establecida en 1934 durante el gobierno del presidente Abelardo Rodríguez. Pero a ver, ojito con el dato. La charrería no es solamente ponerse el sombrero bonito, unas botitas y el caballo. ¡No, oigan! Es una tradición que reúne destreza, disciplina, historia, identidad y mucha cultura mexicana. De hecho, la charrería fue reconocida por la UNESCO como Patrimonio Cultural Inmaterial de la Humanidad en el 2016, así como lo oyen. Así que cada vez que vemos un traje de charro, un sombrero, una escaramuza o escuchamos música ranchera, pues estamos viendo y escuchando una parte de nuestra identidad. Así que aplausos y me pongo de pie para los charros hoy en su día. Y bueno, pues cambiando un poquito de tema, vámonos con los que trabajamos en el micrófono y vamos a platicar. Y es que aquí viene mi parte favorita, Pachalovers, porque hoy también celebramos el Día Nacional del Locutor en México, así como lo escuchas. Y esta celebración comenzó en 1957, impulsada por Francisco Nericano, que fue fundador de la Asociación Nacional de Locutores. Y desde entonces, cada 14 de septiembre se reconoce la labor de quienes hacen de la voz una herramienta para informar, para entretener, para acompañar, para emocionar, para contar historias. Y aquí quiero hacerles una pregunta a todos ustedes, o me la hago yo más bien. ¿Qué sería de la radio sin ustedes, Pachalovers? Porque bueno, mira, nosotros los locutores podemos tener micrófono, podemos tener la consola, podemos tener buena música, pero si ustedes no están del otro lado, mira, no hay pachanga. La radio tiene algo muy especial, que muchas veces ustedes y yo no nos conocemos en persona, nos conocemos físicamente, pero su voz, mi voz, termina formando parte de su vida y ustedes de la mía, como radioescuchas, cuando me escriben sus mensajitos, cuando me mandan sus saludos, ya los reconozco, ya sé quiénes son, y terminamos siendo sus amigos, como amigos por correspondencia de aquellos tiempos. Bueno, pues así más o menos lo siento yo. Siento que ya son mis amigos, aunque yo no los haya visto nunca. Yo sé que ustedes me permiten escucharme de mientras manejan, mientras trabajan, mientras hacen el quehacer, y hasta hay voces que sentimos ya, mira, como si fueran parte de nuestra familia. Y eso, Pachalovers, es la magia de la radio y es la recompensa más bonita. Así que hoy quiero aprovechar para mandar un abrazo enorme a todos mis compañeros y compañeras de la radio, a quienes están frente al micrófono, a quienes están detrás de la consola, a la producción, a los operadores, a los reporteros, a todos los que hacen posible que la radio siga sonando. Pero pues especialmente, ¡feliz Día del Locutor y la Locutora a todos mis colegas! ¡Muchísimas felicidades! Porque sí, hoy es feliz Día del Locutor también para mí, claro que sí, porque hoy me toca celebrar una profesión que amo profundamente. Ustedes no saben y siempre se los he dicho, y quien me sigue en mis redes sociales sabes que yo manejo mucho el hashtag de trabajo que no es trabajo, porque

ustedes y que chismeo y que les doy mis consejos y que ustedes me mandan sus saludos. De verdad, son cheques al corazón que no tienen precio. Los amo, Pachalovers. Gracias por escucharme y gracias porque ustedes me mantienen vigente. Y bueno, pues hoy tenemos dos símbolos muy mexicanos: el charro, que representa una parte de nuestras tradiciones, y el locutor, que pues utiliza su voz para acompañar y conectar con la gente. Son

escuche la radio y por supuesto pónganse el sombrero, como de que no. Y nunca dejemos de sentirnos orgullosos de nuestras raíces. Yo soy Montse Andrade y desde Quepachanga les mando un enorme abrazo a todos los charros, a todas las charritas, a todos mis colegas locutores y por supuesto a mis pachalovers, porque ya saben que por ustedes aquí seguimos. Gracias por escucharme, gracias por preferirme y gracias por dejarme acompañarte todas tus mañanas. Vamos con más música y seguimos en Quepachanga con Montse Andrade a través de la mejor FM 94.

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0: 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Son las 10 con 32 minutos.
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Son las 10 con 42 minutos. 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

Pacha Lovers, en Qué Pachanga, con Montse Andrade a través de la mejor FM 94.7. Y vámonos con los chismes del regional mexicano. Y a ver, yo sé que este chisme ya fue el jueves, pero no ha parado, las redes sociales siguen inundadas. Y vamos a hablar pues de nada más y nada menos que de Karim León. Y a ver, los pongo en contexto para quienes vivan debajo de una piedra. No se conectaron en redes sociales este fin de semana, o no sé qué pasó, que no se dieron cuenta, pero yo te lo cuento, yo te tengo el chisme. Pues resulta y resalta que estuvieron hace algunas semanas aplaudiéndole mucho a Karim León, que fue el primer mexicano en poderse presentar en la esfera en Las Vegas, que qué orgullo, qué honor, que qué padrísimo, que no sé qué. Se le aplaudió, se le gritó, se le felicitó, y pues resulta que no asistió a su fecha el día jueves. 250 mil personas presentes esperándolo, y se hizo obviamente una revolución porque pues el señor se le ocurrió aparentemente viajar el mismo día que tenía la presentación. Dijo, ay, voy y vengo, en avión no pasa nada, pero sabemos que al final de cuentas pues son aparatos y que pues se descomponen, y eso fue lo que pasó. Se descompuso el avión, pidió otro y se volvió a descomponer, y le fue imposible regresar a tiempo, y pues no asistió. Obviamente la gente estaba súper molesta, porque sabemos que ir a un concierto pues no solamente es la entrada al concierto, porque obviamente se les reembolsaba el dinero o se posponía la fecha para el 15 de septiembre, pero del 2027, o sea, en un año. Y obviamente pues no todo es el boleto, no, ok, reembolso el boleto y ya se acabó. No, señores, porque obviamente sabemos que cuando te preparas para un concierto, una, a lo mejor ni eres de Las Vegas, pagaste vuelos, pagaste hospedaje, pagaste comidas, pediste permiso en el trabajo, tu outfit, que sabemos que por las malas mujeres planeas el outfit con muchísimo tiempo de anticipación, y que te cuidaron al chamaco, que si la niñera, que si lo, mira, todo, el descuento en el trabajo, todo es tiempo perdido. Es algo que no se te va a remunerar, es algo que no se te va a regresar con la entrada al boleto. Y la verdad es que qué gacho, qué feo, porque pues la gente está muy enojada, qué falta de profesionalismo. La gente dice eso, que sí, porque sí, la esposa salió a decir que es que era un asunto familiar y que nos acompañó, y la empascaló todavía más. No, señores, así no son las cosas. La verdad es que siento yo que, híjole, qué complicado, porque al final de cuentas, pues es una responsabilidad, es un trabajo, es mucho lo que implica. No puedes quedar mal, no puedes jugártela de esa manera. Siento yo como que, híjole, aquí sí la regó. Se está hablando de unas posibles demandas, que si las 250 mil personas levantaban firma, lo demandaban. No creo que eso proceda. Para empezar, ya ni creo que consigan a las 250 mil personas para que firmen, ¿verdad? No creo que eso proceda. Pero pues sí, de que estuvo mal, de que lo están fundando. Obviamente el concierto del otro día llevó hasta invitados, creo que estuvo Pepe Aguilar y no sé quién más. O sea, claro que está tratando la de reponer, pero pues no va a ser así. O sea, no está reponiendo del todo, repones a lo mejor el costo del boleto, pero no está reponiendo toda la experiencia, toda la ilusión, todos los permisos y todo lo que ya mencionábamos antes. Yo quiero escuchar quiero leerlos a ustedes, y cuéntenme ustedes cómo la ven. ¿Creen que la gente está exagerando, bueno, que ya se les va a regresar el boleto y se acabó? ¿O ustedes creen que sí fue una falta de profesionalismo, que a lo mejor careció de humildad Karim León y pues se arriesgó demasiado, no le tomó la importancia necesaria a su público, a sus seguidores, para poder tener que viajar en esa fecha, en la misma fecha en la que tenía un asunto? Ustedes cuéntame a través de redes sociales. Recuerda que me encuentras como soy Montse Andrade, y por allá los estoy leyendo. Mientras, vamos con más música y seguimos en Qué Pachanga a través de la mejor FM 94.

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Son las 10 con 49 minutos.

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0: Son las 11, con un minuto.
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Son las 11:12.

raza, qué pachanga. Yo soy Montse Andrade y te saludo con todo el cariño, amor de siempre, desde la cabina azul de la mejor Poza Rica. Oigan, hasta yo me siento bien rara porque me siento como que les hablo en secreto, como que les estoy hablando bajito. Me van a disculpar muchísimo, pero es que si yo empiezo de alocada a gritar, como ustedes ya saben que yo hablo, pues me da un ataque de tos, que mira, ¿para qué quieren que me salga lo Lolita Yala? ¿Para qué quieren que me trabe? ¿Para qué quieren que me ahogue? Mejor nos la llevamos relax. Y relax, les voy a contar que ya se vienen las fechas buenas del año. Se viene septiembre con las noches mexicanas, antojitos deliciosos, el pozole delicioso. Se viene octubre, que si que los dulces, que si noviembre, que si el pan de muerto y los tamales, que si diciembre las posadas y las cenas de Navidad de Año Nuevo. O sea, se viene la temporada de comedera, pero vamos primero a lo primero. Vámonos con septiembre, que se...

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Porque luego piensan que son fines antes y terminan fines después. El caso es celebrar. Cuéntenme cómo se la van a pasar. Yo los estoy leyendo a través de redes sociales. Mientras, vámonos con más música y seguimos en Qué Pachanga a través de la mejor FM 94.7.

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0: 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Son las 11 con 29 minutos.
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Saque Pachanga con Montse de Alba a través de la mejor FM 94.7, aquí nomás. Oigan, vamos con más chismecito y con el Hoy Suena del día de hoy. Y es que mucho se especuló a través de redes sociales y de los los lanzamientos o los anuncios que hizo Alfredo Olivas a través de sus redes sociales, diciendo que pues se iba a retirar de los escenarios por tiempo indefinido. No dijo para siempre, dijo indefinido, podría ser en un día y podría ser en 10 años. Los fans obviamente se volvían locos porque ¿cómo es posible que no íbamos a ver a Alfredo Olivas en escenarios? No lo íbamos a ver con música nueva, pero pues ni le duró nada el encanto. Él aplicó el que mucho se despide, pocas ganas tiene de irse, y aparecía de invitado en tal concierto. Y luego que sí por acá, y luego que sí por allá, y luego que ya apareció, y luego que ya hizo, y el hombre nomás no se fue de los escenarios. Y qué padre, porque ya está anunciando nuevas fechas, ya está perdiendo giras, o sea, lo vamos a seguir viendo, ni se nos fue. Prácticamente fue nada más como un me estoy yendo, pero no me estoy yendo, pero pongan atención, pero pues ustedes disfrútenme porque aquí seguimos. Pero lo que seguimos disfrutando, yo he sacado una canción que a mí me encantó, Recuerdos en Común con Eden Muñoz, estuvo increíble, pero sacó canción solito y no te lo puedes perder. Ya la escuchaste, el lanzamiento se llama La Pelea de Mi Vida y la verdad es que está deliciosa, como solo Alfredito Olivas sabe hacer música. Así que si ustedes no han escuchado La Pelea de Mi Vida, quédate conmigo porque aquí te las dejamos en el Hoy Suena de Qué Pachanga a través de la mejor FM 94.7.

0: 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Son las 11 con 50 minutos. 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
1: Regresamos, Pachalovers, y seguimos en ¡Qué Pachanga! A través de la Mejor FM 94.7 tenemos más música, más chismecito. Recuerda que me encuentras como soy Monse Andrade en redes sociales para que por ahí me vayan contactando. Les tengo un anuncio que hacer antes de irme al chismecito, y es que Smart TV

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Y ahora sí, vámonos, vámonos chicos y chicas a contarles, Pachel Lovers, que se viene la temporada de premios, de que los artistas, pues de lo que tanto trabajaron durante el año, se vienen las premiaciones. Y adivinen que este año fue el año de Peso Pluma y Tito WP con Dinastía, porque es el álbum del año, así como lo escuchas. Y es que es el álbum con mayor número de nominaciones a los premios Billboard de la música latina 2026, incluyendo la categoría de Top Latin Album. Es que estos hombres, cuando hicieron esta colaboración, Tito WP y Peso Pluma, con Dinastía, la rompieron en la radio, la rompieron en plataformas digitales, la rompieron en redes sociales y por supuesto que la iban a romper en premiaciones. A mí no me extraña, pero sí, para nada. Cuéntame si a ti te gustó, cuéntame si te gustaría otra colaboración de estos dos, porque estos, mira, lo que tocan lo hacen oro. Me encanta, platícame a través de redes sociales qué te pareció y vámonos con musiquita. Aquí está la Dinastía de Peso Pluma y Tito WP. La escuchas en Qué Pachanga con Monse Andrade a través de la mejor FM 94.

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0: 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Son las 12 con un minuto.
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Son las 12 con 10 minutos.

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Son las 12 con 20 minutos.

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0: 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Son las 12 con 30 minutos.
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0: 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Son las 12 con 40 minutos.
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0: Son las 12:59.

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0: Procuraduría puede emprender una investigación. En información internacional, trágico lo que sucedió. Una estudiante española de 21 años fue asesinada durante su estancia de intercambio académico en Cuautla, Morelos, donde cursaba estudios en la Universidad Autónoma del Estado de Morelos. La víctima fue identificada como Claudia Tacoronte Aguilera, originaria de Canarias y estudiante de la Universidad de Granada. La joven llevaba aproximadamente un mes, tan solo un mes, en México como parte de un programa de intercambio estudiantil. En información estatal, el Colegio de Medicina Interna del Estado de Veracruz pidió una respuesta inmediata a las autoridades ante reportes de desabasto de medicamentos, material de curación, equipo médico e insumos quirúrgicos en hospitales del IMSS Bienestar en Veracruz, subrayando también que esa situación no debe normalizarse. Y en información local, el gobierno de Poza Rica, que encabeza la alcaldesa Dameli Rodríguez, te invita a celebrar una de las tradiciones más representativas de México, disfrutando de la exhibición de escaramuzas, concurso de suertes, expoventa gastronómica y expoventa de artículos de charrería a partir de las 16 horas en el Lienzo Charro 18 de marzo, ubicado en Avenida Adolfo López Mateos, número 1103, rumbo al municipio de Coatzintla, Veracruz, el día de hoy, un evento totalmente gratuito en el marco del Día de la Charrería. Mi nombre es Vanessa Miranda y siendo la 1:06 p.m. en punto del día de hoy, lunes 14 de septiembre del año 2026, vámonos con la información en Smart 3 Noticias. Bienvenidos.
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0: ¿Qué tal? Muy buenas tardes. Qué gusto me da saludarles el día de hoy, iniciando semana, lunes ya, lunes 14 de septiembre del año 2026, totalmente vivo, por supuesto, en Smart 3 Noticias a través de nuestras tres frecuencias moduladas, el 101.9 EXA, 102.7 Globo y 94.7 La Mejor, así como también te recuerdo que nos puedes sintonizar a través del canal 2.5 de fibra óptica de Smart TV y, por supuesto, te invito a que te suscribas y nos sintonices a través de nuestras plataformas digitales. Tanto en Facebook como en YouTube, somos Smart 3 Noticias. Mi nombre es Vanessa Miranda y bueno, vamos a comenzar con la información. Trágico y violento este fin de semana en el país, señores, comenzando en Sinaloa. Previo a la Marcha por la Paz, 10 homicidios tan solo el fin de semana en Sinaloa. Todo esto previo a la marcha que se hizo por la paz, recordará usted que fue encabezada por los padres de este menor de tan solo un año, poco menos de un año, que fue también ya víctima, un niño inocente, un niño de tan solo un año, a manos de la delincuencia organizada en nuestro país. Y bueno, terrible también lo que sucedió este sábado en Cuautla, Morelos, donde un asalto, señores, a un estudiante de tan solo 21 años que venía de intercambio de España de Canarias. Tenía tan solo un mes en México, nuestro país, un mes. Cuando ella iba saliendo de Casa de Cultura de Cuautla, porque estaba participando en un evento cultural, fue asaltada y fue herida con un arma blanca. Falleció este estudiante. ¿Y por qué lo hablo de esa manera? Porque, por supuesto, todo el gremio de estudiantes de españoles están siendo pues muy completos en la información que están dando y están siendo muy sensibles y están poniendo a nuestro país como uno de los países más peligrosos para venir a estudiar. Es de verdad triste ver cómo no avanzamos en la delincuencia, en el combate con la delincuencia, pese a las cifras que se siguen mostrando cada día en las conferencias matutinas, todo esto y más, por supuesto, en la información nacional, pero terrible este fin de semana en nuestro país. Mientras tanto, te voy a proporcionar nuestras vías telefónicas para que te comuniques con nosotros.

0: te recuerdo que estarán abiertas durante toda esta edición informativa, la cual es el 782-217-3490 y nuestro número telefónico en cabina, el 782-82-452-30, donde voy a estar recibiendo con muchísimo gusto cada uno de tus mensajes, comentarios y saludos. Y te recuerdo que en Smart 3 Noticias somos un buzón para darle voz a aquello que te acontece día con día. Ahora sí, siendo ya la 1:10 en punto, es momento de comenzar. Vámonos directo con toda la información.
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0: Vámonos directo a las efemérides del día de hoy. Y es que qué importante, de verdad, y quiero felicitar a nombre, por supuesto, de nuestro director, el señor Marcos López Zamora, a todos nuestros compañeros locutores, a todas esas personas que se encuentran frente a un micrófono, que tienen la responsabilidad de informar, de divertir, de transmitir emociones día a día. Es que hoy, 14 de septiembre, se celebra el Día del Trabajador de la Radio y la Televisión, por lo que se felicita a todos los miembros de la radio y la televisión por su esfuerzo diario y dedicación. Esta fecha fue instituida en el año de 1957 por Francisco Neri Cano, para así poder celebrar a los integrantes del gremio. En la primera celebración, escuche usted muy bien, en el país se eligió a una de las reinas de los locutores, siendo la actriz Elsa Aguirre la primera en ser condecorada con este título. Posteriormente, en los años 70, el entonces presidente Adolfo López Mateos instituyó el día oficialmente como festividad nacional. Este día se reconoce, por supuesto, en los trabajadores de la radio y la televisión los valores del profesionalismo, responsabilidad, respeto, honestidad y sobre todo servicio. Muchísimas, pero muchísimas felicidades. Y también un 14 de septiembre, pero del año de 2005, sucede una cadena de atentados en Bagdad, esto en Irak, causando 154 muertos y más de 500 heridos, en su mayor parte chiíes, siendo reivindicados por la banda terrorista Al-Qaeda. Y también un 14 de septiembre, pero del año de 1984, por primera vez se cruza el Océano Atlántico en un globo de gas realizado en solitario por el aviador estadounidense Joe Kittinger.
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2: La Secretaría de Protección Civil de Veracruz informa el pronóstico del tiempo para este lunes 14 de septiembre de 2026. Durante la semana aumentará gradualmente el potencial de lluvias y tormentas, especialmente de miércoles a viernes, con los eventos más importantes en regiones montañosas y cuencas del sur, mientras el calor seguirá al mediodía y primeras horas de la tarde, con viento dominante moderado del sureste, este y noreste, con rachas en la costa y en posibles áreas de tormenta. Se recomienda a la población tomar precauciones ante los efectos del calor y las lluvias, que podrían estar acompañadas de actividad eléctrica y ráfagas de viento. Ahora, el pronóstico por regiones. Región Norte, nublado a medio nublado, con probabilidad de lluvias ligeras a ocasionalmente moderadas esta mañana y nuevamente por la tarde, noche y madrugada, con algunas tormentas. El viento moderado soplará del este y sureste con rachas en costa, ambiente caluroso y bochornoso al mediodía y templado por la noche. Mantente al pendiente de las actualizaciones y sigue las recomendaciones de Protección Civil. Este fue el pronóstico del tiempo. Soy Itzel Endechi y les deseo un excelente día.
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0: Muchísimas gracias a mi compañera Itzel Endechi por su reporte oportuno acerca de las condiciones climatológicas el día de hoy. Qué gusto escucharte, amiga. Y mire usted, se prevén condiciones favorables para lluvias y tormentas, con los acumulados más importantes, sobre todo en las montañas y en las cuencas del sur. Adicionalmente, el ambiente se va a mantener caluroso y bochornoso, especialmente en llanuras y costas. Y el clima para el día de hoy aquí en la ciudad de Poza Rica se va a establecer entre los 23 y 32 grados centígrados para llegar a tener sensaciones térmicas el día de hoy de hasta 37 grados. Demasiado calor habrá hoy en la ciudad de Poza Rica. Se prevé que tengamos cielo parcialmente soleado, precipitaciones al 30%, la humedad al 76%, bastante calor. Los vientos serán de 5 kilómetros por hora y la calidad del aire hoy va a ser bastante buena, bastante estable.
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3: En el Parque Cuauhtémoc, uno de los espacios ligados a los orígenes de Poza Rica, emprendedores de este emblemático lugar realizaron la noche de ayer domingo una lotería mexicana con motivos patrios. Esto como parte de las actividades por el mes de septiembre que conmemora nuestra independencia nacional. La convocatoria se realizó a través de redes sociales y rápidamente encontró respuesta entre los vecinos, quienes acudieron a participar en esta actividad de convivencia. Cada uno de los emprendedores aportó una serie de premios y desde luego que entre el apoyo de todos colaboraron para la organización de este encuentro. Raquel, una de las organizadoras, explicó que la idea surgió precisamente de la convivencia entre los emprendedores que tienen presencia en el parque y del interés por estar generando actividades que permitan acercarse a los vecinos. La respuesta obtenida abrió la posibilidad de realizar nuevas actividades durante el año. Entre las propuestas se encuentran nuevos encuentros con la temática del Día de Muertos, concursos de disfraces y la participación de cuadrillas de Chantolo. Además, en el mes de diciembre proyectan una serie de actividades también navideñas. Entre ellas destaca la participación de las tradicionales ramas navideñas. Todo ello con la firme intención de poder llevar esas expresiones culturales al Parque Cuauhtémoc. La iniciativa plantea darle mayor actividad al parque, ya que mediante estos encuentros organizados por los propios emprendedores, se están aprovechando tanto las fechas tradicionales como de celebración que forman parte de la identidad de nuestra ciudad. Nuestro reconocimiento a todos y cada uno de ellos. Desde la redacción del periódico La Opinión, para Smart 3 Noticias, Vicente Martínez.

0: la tarde ya con 17 minutos en punto. Muchísimas gracias a mi compañero Vicente Martínez del periódico La Opinión por su nota el día de hoy para Smart 3 Noticias. Vamos a continuar con la información local y el gobierno de Poza Rica reabrió las puertas del gimnasio municipal Miguel Hidalgo, recuperando así para toda la ciudadanía un espacio destinado al deporte, la convivencia y el desarrollo de niñas, niños, jóvenes y todas las familias pozarricenses. La presidenta municipal, Adanelis Rodríguez, encabezó la reapertura acompañada por integrantes del Cabildo, representantes del sector deportivo, entrenadores, atletas y ciudadanía en general, en una jornada que marcó el regreso de este inmueble a la actividad deportiva de Poza Rica. Durante el acto, la presidenta municipal destacó que recuperar y poner nuevamente en funcionamiento los espacios públicos representa sobre todo una prioridad para su administración, porque significa devolver a las familias lugares dignos donde puedan practicar deporte, convivir y sobre todo construir nuevas oportunidades para las juventudes. Vamos a escuchar lo que al respecto dijo la presidenta municipal, Adanelis Rodríguez.
1: Hoy tenemos un momento muy importante porque hoy reabrimos las puertas de nuestro gimnasio municipal y con ello recuperamos un espacio que representa mucho más una infraestructura deportiva. Recuperamos un lugar para la salud, para la convivencia, la disciplina y la formación de nuestras juventudes. Desde el gobierno municipal entendemos el deporte como una actividad prioritaria para nuestras niñas, niños, jóvenes, adultos y adultos mayores, pero también como una oportunidad para reencontrarnos con valores que necesitamos fortalecer como sociedad. Y a nuestros jóvenes, niñas, niños, adultos y adultos mayores, quiero decirles que este gimnasio es suyo. Disfrútenlo, vívanlo, gócenlo, cuídenlo, pero sobre todo valórenlo. Háganlo con toda la intensidad con la que las juventudes viven sus sueños, sus proyectos y sus oportunidades.
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0: Continuando con la información local, padres de familia respaldan restringir el uso de celulares durante las clases, al considerar que pueden pues distraer a los estudiantes y sobre todo afectar su aprendizaje. Sin embargo, la medida aún se encuentra en proceso de definición a nivel federal por parte de la SEP. Vámonos con esta nota de mi compañero Isaac Carballo.
3: Padres de familia consultados sobre la iniciativa del Gobierno de México para restringir el uso de teléfonos celulares en las escuelas coincidieron en que los estudiantes no deberían utilizar estos dispositivos durante las clases, al considerar que puede convertirse en una distracción y afectar su aprovechamiento académico.
4: Pues a mi punto de vista, para los niños está bien porque pues ellos están en clase. Para el maestro no tanto, porque por cualquier accidente o cosa del alumno, pues no necesita saber, también estar en comunicación con el niño y el maestro. Pues no tendrían por qué llevar los niños celular a la escuela, porque pues no, si para mi punto de vista no es necesario en clases el celular.
5: El celular a veces es necesario porque tiene las dos formas, una que sí tiene enseñanza, pero hay que saberlo utilizar, o sea, bajo vigilancia. Porque igual las computadoras, o sea, si dejamos a ellos solos, pues ellos se desvían y ya hay unas cosas que no son tan buenas. Eso es lo que yo pienso, tanto en sueño.
6: ¿Y los maestros también deberían de dejarlo en el celular? ¿O ustedes consideran que tal vez sí es una forma de comunicación directa con los padres o familia?
5: La verdad sí, porque cualquier cosa hay comunicación con ellos, si no tenemos que venir hasta la escuela.
7: Pues está bien, porque así van a entender mejor las cosas. Porque si están con el celular, pues no van a aprender nada. Y más ahorita, pues cómo está la situación, menos. Pues a la antigüedad, así es, puro librito.
8: Oye, ¿y el uso del celular con los maestros?
7: Pues igual. A toda la antigüedad tiene que ser. A la escuela tiene que ser a la antigüedad. Porque es la mejor educación para los niños. Y así tiene que ser. Si así estudiamos nosotros igual, pues porque ellos también. Igual, todo como antes. Nada de actualización, nada. Todo así, a libritos, matemáticas, lo que se veía antes, ahorita tiene que ser igual.
3: La discusión se mantiene abierta a nivel federal. La Secretaría de Educación Pública realizó durante agosto una encuesta Por ahora, la medida nacional continúa en el proceso de definición y no representa todavía una prohibición general aplicable a todas las escuelas del país.
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0: Ya con 22 minutos en punto y en estos momentos tenemos una temperatura de 32 grados centígrados aquí en el municipio de Poza Rica. Vamos a continuar con la información local y es que con profundo respeto a la historia y a los símbolos que representan la identidad nacional, el gobierno de Poza Rica y la comandancia del séptimo batallón de infantería llevaron a cabo la ceremonia conmemorativa por el 179 aniversario de la gesta heroica de los niños héroes de Chapultepec. Todo esto en memoria de los jóvenes cadetes que ofrendaron su vida en defensa de la patria. El acto estuvo encabezado por la presidenta municipal, la licenciada Janet Adamelí Rodríguez, acompañada por representantes de las Fuerzas Armadas, integrantes del Cabildo y autoridades municipales. Durante la ceremonia se rindieron honores a la bandera, se entonaron el himno nacional y también el himno del heroico colegio militar para posteriormente realizarse una salva de fusilería por parte de una sección del séptimo batallón de infantería en honor a los cadetes que forman parte de uno de los episodios más significativos en la historia de nuestro país. En el presidio estuvieron presentes el mayor de infantería Ismael Márquez Cruz, representante del séptimo batallón de infantería, la presidenta municipal de Poza Rica, Danelí Rodríguez, la presidenta del DIF municipal, Concepción Rodríguez, el secretario del ayuntamiento, licenciado Roberto López Almora, así como ediles del ayuntamiento de Poza Rica y la escuela primaria Niños Héroes. Vamos con la información.
9: Hoy, 13 de septiembre, nos reunimos para conmemorar uno de los episodios más significativos y dolorosos de nuestra historia nacional. La defensa del castillo de Chapultepec y el sacrificio de los jóvenes cadetes que entregaron su vida por México. Juan de la Barrera, Juan Escutia, Agustín Melgar, Fernando Montes de Oca, Vicente Suárez y Francisco Márquez son los nombres que hoy recordamos con respeto, con gratitud, pero sobre todo con un profundo orgullo.
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0: Más información local, la presidenta municipal Adanelly Rodríguez destacó que además del gimnasio municipal, continúan las acciones para así rehabilitar campos y espacios deportivos, incluido uno en la colonia Granjas, donde se espera concluir trabajos previos de la CIO. Vámonos con esta nota de mi compañero Isaac Carvalho.
3: La presidenta municipal Adanelly Rodríguez destacó que el rescate del gimnasio municipal representa una muestra del respaldo que su administración brinda a la comunidad deportiva, pero señaló que los trabajos no se limitan a este inmueble, pues también se avanza en la rehabilitación de distintos campos y espacios públicos de la ciudad.
10: Al deporte, el impulso al deporte, que el gobierno municipal otorgue las herramientas necesarias para que los deportistas se sientan acompañados, se sientan respaldados. En este gobierno tratamos de no dejar nada de lado, nada fuera, todos los temas, todo es importante para nosotros y vamos avanzando en una construcción integral de nuestra ciudad, atendiendo de manera general todo, desde servicios públicos, obra pública, juventudes, derechos humanos, todo lo vamos atendiendo y el día de hoy, bueno, muestra de ello es esta reapertura del gimnasio municipal donde estamos demostrando el apoyo que le damos al deporte, pero también decirles que desde que tomamos el gobierno municipal hemos hecho acciones en beneficio de los deportistas, hemos apoyado mucho el talento costarricense y lo seguiremos haciendo. Vamos avanzando con los campos deportivos en su rehabilitación, en los espacios públicos. Nos tenemos un pendiente ahí en un campo de Granjas que ya lo traemos nosotros contemplado. Estamos esperando que la CIOP termine unos trabajos alrededor del campo para poder nosotros entrar, pero mientras eso sucede, estamos atendiendo los demás campos.
3: ¿Recuerda? Explicó que uno de los pendientes se encuentra en el campo de la colonia Granjas, donde el gobierno municipal espera que la Secretaría de Infraestructura y Obras Públicas concluya los trabajos que se realizan en los alrededores para posteriormente intervenir el área deportiva. Mientras tanto, indicó que se continúa trabajando en otros campos, tomando en cuenta que son numerosos los espacios que requieren atención y que todos forman parte de las prioridades.
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0: Y antes de continuar con la información del municipio de Papantla, déjeme confirmarle que de manera oficial se suspenden las clases el día 15, es decir, a partir de mañana y 16 de septiembre en todos los niveles educativos del estado de Veracruz por motivo de las fiestas patrias, así lo confirmó la gobernadora del estado, la ingeniera Rocío Nale García, de manera oficial. 15 y 16 de septiembre se suspenden clases en todos los niveles educativos de la entidad veracruzana. Vámonos con la información del municipio de Papantla, y es que impulsar el desarrollo de las colonias es uno de nuestros objetivos. Por ello, juntas y juntos estamos trabajando por el Papantla que queremos. Así lo afirmó el presidente municipal, el maestro Gonzalo Flores Castellanos. Vamos a escuchar.
11: Amigas y amigos de Papantla, estamos muy contentos con este sol de agua y estamos esperando que llueva aquí en la colonia Inés Zaragoza. Nos acompaña nuestra presidenta de colonia, que apenas lleva 2 meses en el cargo, expresidente de colonia Marcos y presidente de la obra. Vecinas y vecinos, muchas gracias, y que están asoleándose con nosotros para mostrarles una obra muy importante que estamos haciendo como gobierno municipal, producto de una asamblea que hicimos en el pasado mes de enero. Recién entramos, hicimos una reunión donde nos presentamos como servidores públicos y fuimos platicando muchos temas de la colonia, pero sobre todo esta que beneficia a más de 12 familias que viven en esta zona alta de la calle.
12: Revolución.
11: Revolución, efectivamente, y calle fuerte de Guadalupe. Entonces, mi agenda, pues venos platicando en lo que vamos caminando.
12: Bueno, buenas tardes. En nombre de los colonos, pues quiero agradecerle por esta obra que nos está beneficiando, pues como usted lo dijo, a más de 12 familias, ya que pues suben de esta manera hacia pues, sus hogares con sus compras, con las cosas que pues ellos consumen a diario.
11: Aquí se va a hacer un terrenito, o quedó como una explanada para que más adelantito podamos techar y pueda llegar como hacer como un tipo auditorio para las reuniones de la colonia, porque no tienen dónde reunirse. Muy amablemente, así ¿verdad? Es. Nos presta el kinder sus instalaciones, pero como tal no hay un lugar, y qué bueno que van a tener un sitio donde poder hacer eventos. Entonces es un muro de contención, es esta explanada y por supuesto estas escalinatas que pues ya van a dar mejor servicio a la sociedad, sobre todo que vienen las aguas, ¿no?
12: Mi así presidenta. Es, claro, y pues muchísimas gracias por voltearnos a ver y hacer esta obra posible.
11: Aquí están nuestros paisanos que están chambeando.
12: Así es, los trabajadores.
11: ¿Este pavimento continúa?
12: Sí, continúa hasta...
11: hasta empotrar, digamos.
12: Empotrar.
11: Es un circuito y es muy buen circuito, o sea, la verdad es que está bien pensado. Aquí tenemos más casas. 1, 2, 3, 4, 5, 6. Bueno, pues damos un aplauso para la obra de la ciudad de Zaragoza.
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0: Vámonos directo con toda la información del municipio de Papantla en voz de mi compañero Víctor Sandoval.
13: Les saludo cordialmente desde Papantla, Veracruz. El gobierno municipal que preside el maestro Gonzalo Flores Castellanos informa, en Plan de los Mangos se realizó la jornada de salud intensiva en la que participaron diversas áreas de la Secretaría de Desarrollo Social, así como de Salud Estatal y Federal. La Secretaria de Desarrollo Social, licenciada Elianay González López, acudió en representación del alcalde Gonzalo Flores. También hicieron acto de presencia el regidor segundo, licenciado Hugo Humberto Cruz Hernández, la directora de Salud Municipal, licenciada Agustina Raquel Castillo Ricaño, entre otros funcionarios. También participaron el doctor Brandon Montiel Baena, representante distrital en Poza Rica del Servicio Nacional de Salud Pública, la doctora Rusi Loreli García Monroy, enlace del Programa de Atención de la Salud de la Infancia y la Adolescencia por parte de CESBER, el doctor Daniel Trinidad Santes, supervisor regional de Acción Comunitaria de IMSS Bienestar, la licenciada Marta Araceli García Cruz, responsable de Secosama Papantla, y el agente municipal de Plan de los Mangos, Melitón Blas Juárez. Diversos servicios como programas prioritarios, activación física, detección de enfermedades degenerativas, vacunación, nutrición, así como talleres de lengua tutunacú, violencia de género, pláticas de paz y más fueron ofrecidos. El sistema DIF municipal que preside la maestra Adriana Martínez Saavedra informa, la ruta DIF llegó a la localidad de Rodolfo Curti. En esta jornada especial se contó con el acompañamiento del presidente Gonzalo Flores Castellanos, así como de la regidora décima Galdina del Ángel Antimo, hecho que reafirmó su cercanía y compromiso con las comunidades. Cabe decir que se otorgaron consultas médicas, trabajo social, orientación psicológica, nutricional y odontológica y asesoría jurídica a través de la Procuraduría de Protección de Niñas, Niños y Adolescentes. También se contó con asistencia alimentaria, talleres de manualidades, cortes de cabello, planchado de cejas, rizado de pestañas y atención a población vulnerable. Así también acudieron el Registro Civil, IBEA, Instituto Municipal de las Mujeres, Centro Libre, estudios de laboratorio y exámenes de la vista con lentes a bajo costo. Fueron presentadas las soberanas de las fiestas patrias. La Dirección de Juventud y Equidad de Género hizo el anuncio oficial de las jóvenes que portarán con orgullo el verde, blanco y rojo de la bandera. Ello ante ciudadanos e integrantes del cuerpo edilicio. De esta manera, se dieron a conocer los nombres de quienes son Señorita Independencia, Scarlett Yanilén Presas Montoya, Señorita Patria, Jimena Ailín Rodríguez Bernabe, Señorita Libertad, Marían Cruz Zamora. Para ello, frente a la explanada del Palacio Municipal, se desarrolló un evento artístico-cultural. El presidente de Papantla, maestro Gonzalo Flores Castellanos, con respeto, gratitud y orgullo, encabezó la ceremonia del 179 aniversario de la gesta heroica del Castillo de Chapultepec, que significó el sacrificio de muchos mexicanos, entre ellos seis jóvenes cadetes nombrados por la historia como los niños héroes. Este acto cívico de izamiento de bandera a media asta corrió a cargo del Pentatlón Deportivo Militarizado Universitario, bajo coordinación del primer oficial de infantería, profesor Juan Simbrón Pérez, comandante de la subzona Papantla, informó Víctor Sandoval.
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15: ¿Qué tal? Excelente lunes. Los saludamos desde la redacción de Veracruz Informa para Smart 3 Noticias. Y esta es la información. La inconformidad salió de los hospitales y llegó a las calles. Trabajadores del Centro de Alta Especialidad Dr. Rafael Lucio, acompañados por ciudadanos, marcharon este domingo para denunciar carencias de medicamentos, insumos y personal médico. Durante la movilización también exigieron la renuncia de Roberto Ramos Alor, delegado del IMSS Bienestar en Veracruz, ante lo que consideran una falta de respuesta a los problemas que enfrenta el sistema hospitalario. Los manifestantes señalaron que las carencias ya estarían provocando suspensión de cirugías y dificultades para mantener servicios esenciales, por lo que demandaron soluciones inmediatas. Mientras desde el discurso oficial se habla de avances en salud, trabajadores y pacientes reclaman algo mucho más básico: hospitales con médicos, medicamentos e insumos suficientes para atender a la población. Esta es la información de Veracruz Informa para Smart 3 Noticias. Excelente inicio de semana.
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0: Muchísimas gracias, por supuesto, a mis amigos de Veracruz Informa por su nota el día de hoy. 1:00 p.m. ya con 35 minutos en punto. Es momento de irnos al corte comercial. Si usted está comiendo con nosotros, buen provecho. Regresamos con más información.
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1: 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Reforma.
2: Pega al ISR empleo informal. Constituye trabajo irregular 55% de población ocupada en México.
1: El Universal.
2: Con defensores, partidos burlan leyes electorales.
1: Milenio.
2: Cártel Jalisco Nueva Generación lava energía y turismo. Chapitos en minería y estéticas.
1: La Jornada.
2: Trump se opone a frenar desarrollo de inteligencia artificial. Quien gane con la IE, gana, dice.
1: El Financiero.
2: Industria tuvo en julio su mejor desempeño en 33 meses, 2.4%. Edificación apuntala repunte de 6.7% en la construcción.
1: Excelsior.
2: Esquivan padrón celular con eSIM de otros países. Desconfían del registro.
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0: la tarde ya con 41 minutos en punto. Vámonos directo con la información nacional y la presidenta Claudia Sheinbaum estimó que 12 millones de familias van a resultar beneficiadas con el programa Vivienda para el Bienestar. Prevé también la creación en este sexenio de 1.8 millones de viviendas. Vamos a escuchar.
1: Si tomamos en cuenta todo lo que estamos haciendo, son 1.8 millones de viviendas en construcción que se van a entregar a 1.8 millones de familias. Le sumamos el 1.8 millones que se dan de crédito para mejoramiento de vivienda entre Fovisste, Infonavit y Conavi. Después, mejoramiento de condiciones de crédito, lo que ha sido la reestructuración de los créditos, que ha llegado a 5.1 millones de familias. Vamos a entregar al menos 1 millón de escrituras y probablemente aumente, porque estamos simplificando todos los trámites para escriturar la vivienda. Y créditos tradicionales, porque no solamente se dan créditos para los que ganen menos de 2 salarios mínimos, sino si una persona tiene Infonavit y gana 5 salarios mínimos, pues también puede acceder a su crédito del Infonavit. Ya no a la vivienda para el bienestar, pero sí puede tener su crédito. Es decir, 12 millones de familias van a ser beneficiadas por todo el programa de vivienda en el sexenio. Y significará cerca de 1.2% del PIB anual de inversión. Y por supuesto, los empleos que genera. Genera, si consideramos que cada vivienda genera alrededor de 4 empleos, y ya se contrataron 600 mil viviendas, pues entonces son 2.4 millones de empleos asociados a lo que se contrató de viviendas y que muchas de ellas ya están en construcción. Entonces es buenísimo este programa por donde se vea, pero sobre todo lo más importante, se da acceso a lo que nosotros consideramos un derecho, que es una vivienda digna.
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0: Continuando con la información nacional, Iván Escalante, titular de la Profeco, habló sobre los cargos por servicio de empresas boleteras y señaló que son legales siempre y cuando sean desglosados previo al pago. Indicó también que si esto no es así, la Procuraduría puede emprender una investigación. Vámonos con la información.
3: Son legales mientras se le informe a las personas consumidoras cómo esté integrado el precio.
4: Los cargos, digamos que la leyenda esta aparece una vez que ya se hizo el pago. Un boleto si cuesta 1,000 pesos, posteriormente aparece la leyenda de se hizo un cargo de 50 pesos.
3: Si no está previo a que se pague, está mal. Sería cosa de revisarlo nosotros. Los monitoreos que hemos estado haciendo, y en particular con no solo Ticketmaster, sino con todas las boleteras, incluso se les han enviado comunicaciones por escrito, es que todos los cargos que vayan a integrar el precio final de un boleto tienen que estar avisado al consumidor previo a hacer el pago. Entonces, si ustedes descubrieron que hay algo posterior al pago, con muchísimo gusto lo revisamos, hacemos el monitoreo e informamos.
4: Y por ejemplo, el precio mismo que se paga o el costo anunciado de un boleto, ¿no se encuentra ya incluido, por ejemplo, el servicio que ellos dicen que sea para ayudar o que se distribuye de alguna manera dentro del mismo servicio del boleto?
3: Es justamente lo que hemos estado trabajando, no solo con ellos, sino con todos los sectores. Un precio, por ejemplo, de algún otro servicio, de un paquete de viaje, por ejemplo, te dice, te tiene que integrar, este precio se integra por el precio del vuelo, a lo mejor el precio de la selección del lugar del vuelo, el precio de la maleta, el precio del tour, el precio del tal, entonces todo tiene que venir desglosado. Si todo viene desglosado y la cuenta final da, y además viene dentro del propio contrato, porque aunque sea una venta o una compra en línea, tiene que haber un contrato en donde se pone acepto, tiene que venir todo el paquete del precio integrado. Entonces, podemos hacer esta revisión que usted nos dice para ver si efectivamente se le avisa al consumidor previo qué es lo que tiene que suceder y no que se le sorprenda al final con un cargo que no aceptó.
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0: Una 1 de la tarde ya con 46 minutos en punto, vamos a continuar con la información nacional y el informe del FOVISSSTE sobre el programa Vivienda para el Bienestar expone totalmente una falla estructural del Estado mexicano como administrador de las hipotecas. Las cifras oficiales celebran a 321.210 familias beneficiadas y 78.790 reestructuras de UMA a pesos. Sin embargo, bajo un análisis económico serio, esto es la admisión pues de un fracaso total y rotundo. Vamos a escuchar.
5: Buenos días a todas y todos. Me toca dar el informe del FOVISSSTE. Como saben, con el decreto que emite la presidenta en abril del año pasado, logramos tener un programa para aplicar con donaciones, descuentos, congelamientos, reestructura y liquidaciones a los créditos impagables. Con eso damos solución a estos créditos en el marco del programa Vivienda para el Bienestar. Tenemos un avance de 321.210 familias beneficiadas de las y los trabajadores con una meta de 400.000, es el 80% del avance de este programa, de esta línea de acción, y el 20% está dedicado a la reestructura que enseguida voy a explicar. Hemos realizado 100 asambleas para entregar las constancias de finiquito en todo el país. Adelante. La reestructura de UMA a pesos está dirigida a 78.790 familias de personas acreditadas y esto es muy importante porque son los créditos más deteriorados del FOVISSSTE. ¿Y qué estamos haciendo? Pues no hacer la actualización de cada febrero de la UMA, la estamos quitando, se queda el pago fijo en pesos, una tasa de interés fija también del 9% y todas las personas que ocupen una quita la van a tener.
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0: 1 de la tarde con 48 minutos en punto y continuamos con la información nacional. Y es que de verdad, un descaro total. Una recordada, por no decirlo de otra palabra, de otra manera. Híjole, es que aquí es cuando dar este tipo de información de verdad que hace que... pues que como mexicanos nos enojemos porque subestiman nuestra capacidad de entendimiento. Y es que el día de hoy en la conferencia matutina con la presidenta Claudia Sheinbaum, Octavio Romero Oropeza aseguró que su patrimonio es resultado de 44 años de trabajo, tras hacer pública su declaración patrimonial. Su pronunciamiento ocurre después de que el periódico El Universal revelara que el Comité de Transparencia del Infonavit había clasificado como confidencial su información patrimonial y de que la presidenta, pues Claudia Sheinbaum, le pidiera transparentarla y modificar la norma interna que impedía su difusión. Y es que mire usted, Oropeza, dueño de miles de metros cuadrados de terrenos que compró de contado, dos departamentos que compró en un mismo día, así como un ingreso por su cargo por más de 2.2 millones de pesos. Esto es, escuche usted muy bien, superior al de la presidenta de la República. Es lo que revela pues esta declaración patrimonial de Octavio Romero Oropeza, director general del Infonavit, y la cual permanecía clasificada como confidencial hasta el día de hoy. Luego pues de que esta mañana en la conferencia de prensa la presidenta Claudia Sheinbaum reveló que le pidió hacer pública su declaración patrimonial. Octavio Romero Oropeza, director general del Infonavit, reportó que el año pasado su salario por ese cargo, escuche usted muy bien, ay Dios mío, fue de 2.2 millones de pesos. Es decir, el año pasado él ganó más que la presidenta de la República. El titular del Infonavit también reportó que el año pasado recibió de rentas, regalías y dividendos un total de 212.171 pesos en ingresos reportados como otros, un monto de 1.886.667 pesos en total. Es decir, sus ingresos el año pasado fueron por poco más de 4.3 millones de pesos, tan solo el año pasado. Esto es por todo el esfuerzo que él ha hecho, todo el trabajo que tiene, todo lo que ha recabado en esos 44 años. Vean la desfachatez con la que contesta. Vamos a escuchar.
6: Amigas y amigos, les habla Octavio Romero Oropeza, director general de Infonavit, para hacer algunas aclaraciones y desmentidos con relación a notas publicadas por el diario Reforma, Universal, TV Azteca y otros medios de comunicación relativos a mi persona como director de Infonavit, en concerniente a varias cosas. La primera, de que percibo un salario superior al de la Presidenta de la República. Bueno, decirles que yo percibo un sueldo anual bruto de 2.261.994 pesos, y esta cantidad está manifestada en mi declaración patrimonial. Si este salario lo dividimos entre 12 meses, mi salario bruto mensual es del orden de 188.000 pesos antes de impuestos. En la página de nómina transparente del gobierno federal también está publicado el ingreso mensual bruto de la Presidenta de la República, que es de poco más de 191.000 pesos. De esta manera queda claro que al anualizar el sueldo de la Presidenta, el sueldo bruto es del orden de 2.302.000 pesos contra el del director del Infonavit, que es de 2.261.000 pesos. Esto implica una diferencia de más de 40.000 pesos. Entonces, esa es la primera aclaración ante esta mentira que están difundiendo los medios de comunicación.
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0: Continuando con la información nacional, la Fiscalía de Morelos investiga bajo protocolo de feminicidio la muerte de una estudiante española de intercambio de la UAM, localizada sin vida en la Casa de Cultura de Cuautla, Morelos. El fiscal Fernando Blumenkron Escobar informó que ya se realizan diligencias para así poder esclarecer el caso y ubicar el presunto responsable. Además, las autoridades mantienen coordinación con el Consulado de España para así poder brindar apoyo a la familia de la víctima. Vamos con la información.
7: Que vamos a dotar las líneas de investigación que sean necesarias y eso nos llevará a determinar si esta persona que la agredió es de Morelos, de Cuautla o de cualquier otro lugar.
8: Fiscal, por ser extranjera, ¿qué protocolos se activan en
7: eso? Inmediatamente se tuvo contacto con el consulado de España, ya por parte de la Fiscalía Especializada, es parte de lo que hace el Ministerio Público, es un protocolo. También esto nos permitirá tener contacto con los familiares de ella para que también ellos se... estén aquí y les vamos a dar todo el apoyo.
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9: Después de un fin de semana realmente trepidante en materia deportiva, tuvimos de todo, incluyendo un clásico entre el equipo de el América y Cruz Azul, que fue muy, muy bien. Bueno, hubo errores, hubo buenos momentos también, pero fue emotivo y al final Cruz Azul, que fue mejor que el América, le gana 4-3. Cruz Azul le gana al América, tenía ventaja de 3-0, llegó a tener ventaja de 4-1 y al final el América apretó. Y fue un cierre realmente dramático ante una regular entrada. La verdad es que no fue muy buena en el Estadio Banorte. Yo no sé si el tema del clima, que estuvo lloviendo hasta antes del partido, no sé si el precio de los boletos o la cruda mundialista, pero la realidad es que no fue una buena entrada. El resto de la jornada, Pumas perdió 3-0 ayer con las Chivas. El Guadalajara se coloca como el líder general de la competencia y el sábado viene a la capital para jugar con el América en un clásico que va a echar chispas. Toluca le metió 5-2 al Atlas. Sigue el equipo de Mohamed en gran plan, mientras Monterrey y Tigres, pues, defraudaron como siempre en su clásico, o como casi siempre, y empataron a 0 en el estadio BBVA. Bueno, buenas noticias con respecto a los mexicanos. Raúl Jiménez marca en el triunfo agónico, minuto 90, de su equipo, el Wolverhampton, sobre el Sheffield United. Esto en la Championship, la segunda división de Inglaterra. Tercer gol ya de Raúl Jiménez. Mientras tanto, anotó finalmente Santi Jiménez, entró al minuto 61 por Andrés Silva. El equipo del Porto venció 4-1 al Casapia en la Liga Portuguesa y el exjugador de Cruz Azul marcó por la vía del penalti. En España continúan en paso avasallador tanto el Real Madrid como el Barcelona. El Madrid le metió 4-1 al Rayo Vallecano con una muy buena actuación de Kylian Mbappé. Mbappé fue la figura del partido, marcando 2 goles para el conjunto merengue, mientras que el equipo de el Barcelona también tuvo una buena jornada, le metió 4-2 al Levante con goles de Lamine Yamal, dos goles de Lamine Yamal, así que los dos continúan como número uno y número dos en el fútbol de España. Bueno, en la gran noticia del deporte mexicano el fin de semana, Isaac del Toro, el ciclista mexicano, logró imponerse en un espectacular cierre del Gran Premio de Montreal y suma otro triunfo en su gran temporada europea, el triunfo número 12 del año, 33 de su carrera, apenas tiene 2 años como profesional, y además lo más importante del asunto, bueno, dos cosas, superó en el sprint final al francés Paul Seychas, que es llamado por los expertos a ser el gran rival de Del Toro en el futuro del ciclismo, y además lo hizo en las mismas calles donde dentro de 2 semanas, menos de 2 semanas, el sábado 27 de septiembre, buscará el Campeonato Mundial de Ruta de Ciclismo. Obviamente no va a ser fácil, pero la competencia estará más abierta al no estar presentes por recuperarse de lesiones tanto el esloveno Tadej Pogačar como el danés Vingegaard, Jonas Vingegaard, que son los dos mejores ciclistas del mundo. Así que muy interesante cómo se le presenta el programa a Isaac del Toro. Nos esperamos a las 3 de la tarde con todo el equipo MBS Deportes.
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1:57 en punto, y es así como llegamos al final de esta edición informativa de hoy lunes 14 de septiembre del año 2026 en Smartes Noticias, por supuesto, a través de nuestras tres frecuencias moduladas del canal 2.5 de fibra óptica de Smart TV y por supuesto a través de nuestras plataformas digitales, tanto en Facebook como en YouTube, somos Smartes Noticias. Y a nombre de todo mi gran equipo de producción, en cabina, M, Javi, Fili del Ángel, Gaby Noriega, bajo la dirección de Marcos López Zamora, te damos las más cordiales gracias y te recuerdo que tenemos una cita hoy en punto de las 6:30 de la tarde en el resumen informativo. 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Y hoy recordamos Please Don't Go de Sunshine Band, lanzada en el año de 1979. Una canción que dejó de lado el ritmo disco para mostrarnos el lado más romántico de la agrupación, con una súplica llena de sentimiento. No te vayas, quédate un poco más, porque cuando el amor importa, decir adiós nunca es fácil, y es con Please Don't Go con que me despido el día de hoy. Mi nombre es Vanessa Miranda y te recuerdo que tenemos una cita el día de mañana en punto de la 1:00 p.m. en nuestra primera edición informativa. Está usted informado. Muy buenas tardes, buen provecho. Cuídese mucho, por favor. Nos vemos el día de mañana.

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0: 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Son las 2:02.
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Son las 2:10.

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Son las 2:20.

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0: 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Son las 2 con 30 minutos.
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Son las 2:40.

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Son las 2:50.

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0: 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Son las 2 con 59 minutos.
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1: Esta semana patria, mañana todo el mundo va a dar el grito, comadre, pero hoy estamos aquí de cuerpo presente. ¿Cómo está, señora?
2: Muy bien, mujer, la verdad, muy contenta. Mira, un poco ronca, la verdad, es que estoy un poco ronca,
3: ¿Qué le pasa, señora? ¿Qué hizo el fin de semana? Viene cruda, ¿verdad?
2: Pues el glu que le llama, no podía faltar.
3: ¿El go, go, go?
1: ¿El qué?
2: El glu, glu, glu. El...
1: No queremos saber. Tenemos un gran programa arrancando este bonito lunes después de un fin de semana muy intenso. Que si en Las Vegas, que si en Ciudad de México, que si Galamontes y que si el chismerío que está que arde. Pero te queremos invitar a que juntes todas.

0: tengo que decir. Yo no estaba estudiando para ser locutora, era comunicóloga. Y nunca se me va a olvidar que...
1: Ay, pues en la coordinación siempre te dan, pues radio, sí, como de que no.
0: Pero no, comadre, yo estaba como que más inclinada a la televisión. Y a mí me dieron la
2: comunicación es en general. Periodismo, en general, fotografía,
0: todo, comadre, sí, claro. Como comunica, uno comunica. Pero bueno, soy locutora por accidente y es el mejor accidente que he tenido en mi vida entera. Ya son muchos años siendo locutora y qué bonito que sea aquí a través de la mejor FM. Pero no se viene a hablar de mí, se viene a hablar de todos los que se portaron mal este fin de semana. Oye, Conejo.
2: ¡Mande!
0: Oso Concha, por cierto, durante toda la hora, usted mándenos un mensaje de WhatsApp o márquenos, porque estaremos regalando boletos. Los estamos invitando a que nos acompañen el próximo miércoles 23 de septiembre, a que nos escuchen, nos vean, nos sientan en vivo desde el Teatro en Cabina con Laura G, ¿verdad, Conejito?
2: Es correcto, allá nos vemos, hay comida y toda la cosa, el Jackie invitado especial, y pongan mucha atención porque esto lo estamos preparando con todo el corazón. 23 de septiembre, allá nos vemos, escuchemos con atención.
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2: Ahí está, 23 de septiembre, ahí nos vemos en Cabina con Laura G desde el teatro.
0: Pero lleven también a las criaturas, porque luego uno no
2: es
0: sabe...
2: Es familiar, ¿es correcto?
1: No, es totalmente familiar para toda la familia.
2: Llevamos botargas.
0: Botargas y de todo.
1: El conejo se va a vestir no de payasa.
0: Oiga, vámonos al chismerío. Tengo que decir 2 cosas importantes.
2: La primera.
0: No, de Edwin Luna me tiene traumado.
2: Oye, ¿qué está pasando con el amor?
0: Esto, miren, ya sabíamos que traían problemas. Ellos habían dicho que no es cierto. Yo conozco a Edwin desde que andaba con Almacero. Hace muchos ayeres, señora, ¿se acuerda usted de eso?
1: Claro, ¿cómo no? Recordar esos bellos momentos.
0: Bueno, y la verdad es que yo siempre he dicho que Alma le hizo muy bien a Edwin Luna. Después conoció a Kimberly Flores y tuve una relación muy bonita durante muchos años. Ella se embarazó, entre muchas otras cosas. Pues decidieron poner en pausa su relación, así lo dejaron ver en las redes sociales. Dicen, información sobre nuestra vida llega por otras voces, queremos que esto se conozca directamente por nosotros. Después de 9 años de compartir amor, hemos decidido hacer una pausa en nuestra relación de pareja. Esto no significa que dejemos de estar presentes en la vida del otro. Seguimos unidos por el cariño, la amistad, el respeto y sobre todo nuestros hijos, pero hay una pausa y volvemos.
2: Caray, mira, ¿sabes qué? Yo pensé que esto iba a pasar desde que Kimberly se metió a un reality en donde supuestamente le estaba siendo infiel y había muchas imágenes. La neta, bastante difícil para la pareja, ¿no? Entonces yo pensé que eso sí iba a venir desde ese momento. Yo creo que desde ahí empezaron los problemas, no sé.
0: Ay, yo también, conejito. Pero bueno, hay que respetar a esta pareja que decide ponerse una pausa. Si usted no creía en el amor, pues siga sin creer. Porque una pareja más que se separa. Mientras otra pareja, comadre,
1: hombre,
0: se separó. Es que este chisme está bien bueno. Mientras que una pareja se separa, otra pareja que se había separado y que había probado en el amor
2: con... Le dan segunda oportunidad.
0: Se dio una segunda oportunidad. ¿Qué dice que es el proyecto de una película? Que es parte de la promoción. Perdóneme y discúlpeme, pero Mauricio Ockman y Aislinn Derbez están juntos y a mí no me van a engañar, no es publicidad. Se les vio este fin de semana en Las Vegas, en avión, juntos, agarrándose el cabellito juntos, abrazándose juntos, y a mí no me pueden decir que es que nos llevamos bien por el

0: bien de mi hija. No. No. Y qué bueno que están juntos porque están bien bonitos los dos, ¿no les parece?
1: Sí, la verdad sí. Que viva el amor, sí, comadrita, en todas sus etapas.
2: Claro, como se llamen, a lo que les duela y a lo que les sepa.
0: Ay, la otra. Está hablando hoy porque está ronca, ¿verdad?
2: Muy ronca, comadre.
1: ¿Pero qué le pasó, señora?
2: Traigo las anginas a todo lo que va, bien mala, de malolandia, que ando. Pero bueno, yo aquí los escucho. A ver, háganse.
1: A ver, ahí te va la otra información, porque el fin de semana el Coyote, Luis Ángel Ledesma, el Coyote, estuvo en el palenque allá en Tijuana porque están de fiesta. ¿Y qué crees? Que le mando un mensaje directo a Julio Preciado y a su compadre Chuy Lizárraga. Hay que recordar que en Estados Unidos una vez se presentó Chuy Lizárraga junto con Julio Preciado por tema de visas. El Coyote ya no pudo llegar y entonces el Coyote se conectó por Zoom, pero ahí hubo ahí una confusión. Y el querido Julio Preciado le mandó un mensaje muy fuerte al Coyote porque ese día no los dejaba cantar. Y ahora él se desquita y le recuerda a su mamá, escuchemos.
0: ¡Ay, qué feo!
3: ¡Que vaya y chinga su
0: ¡Ay! Preciado! ¡Ay, Dios!
3: Y el día que se quiera pegar un tiro, se sopee con él, el perro.
0: ¡Ay!
3: ¡Vale! ¡Lo mato por la mitad putazo, mi güey!
0: ¡Ay!
3: ¡No puede caminar el hijo de su perra!
1: ¡Ay, Dios!
2: ¡Hijo!
3: ¡Al otro no le mete la madre!
1: O sea, Chuy.
0: Mande. Este mundo está peor que nunca. Entre si la inteligencia artificial, que los robots nos van a atacar, entre estos declarándose la guerra, entre que si Galamontes también, entre que si el amor se acaba, hay una esperanza y se
1: entre
0: llama
1: que la casa de los famosos ya va a acabar y nunca jaló también.
0: Oye, hablando de la casa de los famosos, conejito, no sé si ustedes sigan a Galamontes.
1: Sí, claro.
0: Yo no la seguía, pero ya se me hace.
1: Te dio morbo.
0: Tremendo, me dio morbo, exacto. El fin de semana hay algunos de sus compañeros, Tomayica, que ha estado tratando de decirle a Galamontes que por favor se vaya a un anexo, que se recupere, que se meta a rehabilitar porque se está volviendo, pero que sí loca. Y entonces Gala, a estar de la torre, puso: mi querida Gala, por favor, no te dejas ayudar. Si no me ayudaron cuando pasó lo de Adrián, me van a ayudar ahorita. Estoy bien. Y el día de ayer, Gala subió a través de las redes sociales unas declaraciones hacia el hijo de Yair. Al hijo de Yair, a Tristán.
1: Sí, claro.
0: Le dijo que era un drogadicto. Le dijo que estaba loco. Hizo, mira, escucha, está ahorita en vivo en este momento, Gala.
4: De rodeo. 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
0: Se la pasa haciendo en vivos. Le empiezan a decir, por favor, tranquila, mira, relájate, Gala, andas muy alzada, andas dando pena ajena. Y ella dijo, mira, yo no me drogo, yo nada más fumo de la hierbita, mientras tú tienes cara de drogadito, le dijo.
1: Le dijo cricoso, le dijo cricoso.
0: Le dijo cricoso. No, es que yo, ¿sabe qué, comadre? Me voy a hacer una limpia, porque siento que todos los chapulines andan brincando por todos lados. Pónganse a rezar el rosario y que Dios nos apiade a todos.
1: ¡Nombre sea de Dios! ¡Vamos! Con música llega Adel Muñoz, se llama ¿Cómo te fue sin mí? Escuchas en cabina con la Virgin este 14 de septiembre. Mañana todos a gritar en la cama de Rosa Concha.
2: ¡Lloras, baboso!
0: ¿No? Comadre, le voy a decir a quién se parece hoy. Nada más así para que lo sigan también a las redes sociales, se los voy a subir. Así está la comadre, esta bonita tarde.

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1: Dos palabras.
2: ¿Cuáles son?
1: Se tomaron. Rosa Concha, ¿cuántas se tomó?
2: Ay, pues no sé, pero yo creo que 16 porque vengo total.
1: Burra. O 69.
2: Mónica, 69 que le llaman.
3: Ay, comadre, ni puede hablar. Bueno, cállese mejor y póngase a escucharnos porque estamos invitando a toda la gente que nos está escuchando en cabina con Laura G. Agradecemos a Rosa Concha su presencia. Nada más su presencia porque no va a poder hablar porque está bien.
2: No, sí puedo, sí puedo. Iré. Ya voy calentando.
3: Oigan, bueno, les queremos invitar en este momento a que se reporten a las líneas telefónicas de En Cabina con Laura G para que se lleven sus accesos a que nos vean el 23 de septiembre junto con el Jackie en Cabina con Laura G desde el teatro. Va a haber comida, va a haber concursos, vamos a regalar electrodomésticos, vamos a abrazarlos, nos vamos a ver, nos vamos a sentir cerca. Es un evento completamente familiar y llegan los accesos en la ruleta del boleto.
0: La ruleta del boleto en Cabina con Laura G. Hoy tenemos boletos para...
1: Que si quiere cantar con el Jackie, este es el espacio. Que si quiere usted bailar con Rosa Concha, también este es el momento de que pida sus boletos para que nos vaya a ver al Teatro Teresa Montoya en la Alcaldía Benito Juárez. En esta ocasión serán 2 horas, de 3 a 5.
2: ¡Ay, qué emocionante! Así que bueno, pues marque en este momento porque ya estamos recibiendo todas sus llamadas.
1: ¡Sí, señor! Bueno. Hello.
2: Yo soy de Rancho.
4: Hola, buenas tardes.
3: ¿Quién habla?
4: Cristian.
3: Hola, Cristian, ¿en dónde nos escuchas, Cristian?
4: Ahorita ando primero de comer acá por Tlalnepantla.
3: Ah, muy bien, ¿andas manejando, Cristian?
4: No sé, ahorita estacionado, responsablemente.
2: Estacionado, dijo.
3: Muy bien,
2: estacionado.
3: ¿Cuántos boletos quedamos?
4: Mire, ahorita no puedo participar, pero mi llamada es más que nada para felicitarme por el dedo.
1: A ver, espérate. ¿Pero por qué no puedes participar?
4: Porque acabo de ganar hace como 2 semanas.
1: ¿Qué ganaste?
4: En las palabras prohibidas.
1: Pero no importa, este es un evento de casa. Aquí puedes participar y si quieres ir con nosotros, te vas con nosotros al teatro.
4: Ah, perfecto.
2: ¡Ay, ahora!
1: ¡Tranquilo!
2: Oye, tú eres muy gallona. Desde
3: y nos
2: que entré.
3: Felicitando por el día del locutor, ¿verdad que sí, Cristian?
4: Es correcto. Muchas felicidades. Muchos años más aquí en Cabina con Laura allí.
2: ¡Ay, qué hermoso!
4: ¡Gracias, Cristian!
3: Ay, gracias, Cristian. Y no nos hemos divorciado, nos hemos aventado las llaves y las hojas, pero no nos hemos divorciado.
4: Siempre anda peleando con el conejo.
1: ¿Verdad? Siempre me anda peleando la Rosa Concha, pero no importa, si nos queremos.
2: Ay, no, a mí me da mucho asco.
3: Gracias, Cristian, tienes tus boletos y nos vemos el 23, ¿eh? Es una cita que tienes con nosotros. Adiós.
1: Ay, Cristian,
2: querido.
1: No importa si ya ganó durante los últimos 3 meses para este evento del teatro. No, es que es un requisito aquí, es una política que sea que nos estamos brincando la.
3: Ah, bueno, no importa. Tenemos otra llamada. Hola.
1: Bueno.
5: Buenas tardes.
2: Bueno, buenas tardes. ¿Quién habla?
5: Habla Arturo.
1: ¿Qué pasó, Arturo? ¿En dónde nos escuchas?
5: Hasta la hermana República de Tultitlán.
1: ¡Oh, bien lejos, Arturo! Oye, ¿y si vas a venir al teatro con nosotros o qué?
5: Sí, de hecho, voy a ocupar esos boletos para darlos de regalo.
1: ¿A quién?
5: A mi hermana.
2: ¡Ay, qué hermoso hermano que eres, mi vida precioso! Oye, bueno, pues, ¿cuántos boletos quieres?
5: Los que se puedan, si se pueden 4, adelante.
1: 4 son para ti, mi querido Arturo.
5: Arturo.
1: Muy bien, ya son tuyos, ¿ok?
2: Te mandamos besos, precioso, amoroso, precioso, jacarando soy como la trailer, ya lo que le
1: está. Está hablando como José, ya me está dando mucho.
2: Se di cuenta que nosotros dos fuimos amantes.
1: Bueno. ¿Quién habla?
6: Isaac.
1: ¿Quién?
6: Isaac.
1: Isaac, ¿en dónde nos escuchas, Isaac?
6: De Naucalpan.
1: Oye, ¿y cuántos boletos para el teatro quieres, compadre?
6: Te podrán unos 12.
1: ¡Ah, la patada! ¿Qué es la última? ¿Vas a representar la última cena o qué? ¿Eres Jesús y sus 12 apóstoles o qué es lo que te está pasando?
6: Necesito llevar a mis compañeros de trabajo.
1: ¿En qué trabaja?
2: Ahora.
1: Ya es sospechoso esto, ¿eh?
2: Oye, ¿Qué es robot?
3: ¿Qué trabajas?
2: ¿Eh? Ahí se me hace como...
1: Sí, claro, cuatro boletos, son cuelgues. Tuyos.
2: No cuelgues, belleza. Mira, no, hombre, tengo que intervenir comadre, yo. Ustedes dos me tiran todo el pedorrón.
3: Me van a esposar. Tenemos llamada. ¡Hola!
7: Hola, ¿cómo están?
3: Muy bien, ¿y tú? ¿Cómo te llamas?
7: Habla Adriana, sí, felicitándonos por el día de lo que
1: ay, eres. Ay, Adri, te amamos
2: pero,
1: tanto.
2: Manden algo, no nomás feliciten. Siempre se siente bonito recibir algo, ¿no? Por ejemplo, la productora nos dio grandes regalos.
3: Oye, hermosa, ¿cuántos boletos te damos?
7: Ay, si se pone cuatro, estaría encantada.
3: Pero prométeme que ahí te voy a ver, ¿eh? Y me vas a decir, ahí te va. Tú y yo tenemos una palabra secreta, chispitas. Cuando te ve, me vas a decir chispitas y voy a saber qué fuiste tú, ¿ok?
7: Va, bueno, mira, tomamos fotos.
3: Nos tomamos fotos, anda, ahí vamos a estar
2: promocionándose comadre, con tal de que la pelen.
1: Ay, Dios,
2: sabe
1: Dios.
2: Que la de la sensación voy a hacer yo.
3: No, comadre, es que sabe que yo ya ando preparando mi outfit. Voy a ir en bikini, nada más para que sepa. Así para ay, que vean que las de 40 tenemos donde agarrar.
2: Ay, no, qué feo, comadre. No haga eso por los niños, por los papás es de los niños y las mamás es de los niños.
1: Bueno,
3: hola.
7: Bueno,
1: ¿quién habla?
7: Christopher.
1: ¿Qué pasó, Christopher? ¿Cuántos años tienes?
7: 14.
1: 14 años, Christopher. Muy bien. Oye, ¿y qué onda? ¿Quieres boletos para el teatro para ir a ver a la Rosa Concha?
7: Sí.
1: ¿Cuántos quieres?
2: ¡Qué bonito!
7: Uno, cuatro.
1: Claro, ¿con quién vas a ir?
7: Con mamá y con mi papá y con mi abuelo.
1: Ay, qué bonito. Claro que sí, allá nos vemos el 23 de septiembre. No se te olvide, ¿eh? Apúntalo ya.
2: Ya tienes cuatro boletos, Christopher. Sí. Yo luego me acuerdo de la gente. Ahí te voy a pasar a saludar.
1: ¿Cuál va a ser su frase que le va a decir?
2: No, yo no hago esas ridículas. No me hagas eso, madre. Chisqueta.
3: Ay, esta les va a gustar. Mira nada más lo que tengo por aquí. Dicta del año 2006 del álbum Historias que contar. Empieza. Bueno, diga, ¿con quién tengo el gusto?
8: Hola. Bueno, diga, ¿con quién tengo el gusto?
9: Hola,

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1: Una palabra más dentro de la frase escondida.
2: Ahí te va. La siguiente palabra es hoy. Hoy. Hoy.
1: Hoy, ahí está, hoy. Oigan, y nuestra amiguísima Natalia Jiménez, que es bien mexicana de corazón, tiene un regalazo para nosotros, Conejito, ¿verdad?
2: Es correcto, escuchemos. Mandó. Natalia Jiménez, ¿eres tú?
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2: Márquela en este momento, 55-5263-0977. Y si usted se echa su mejor grito mexicano, se lleva esta canasta patria que contiene dos tequilas, damas y caballeros, para el día de mañana. Contiene su pozole precocido para que mañana lo ponga a hervir tempranito. Contiene los dulces típicos mexicanos. Contiene también su moñito para que se adorne usted su cuerpecito, ¿verdad? Y su manopla para que eche el grito a todo lo que da mañana, que es 15 de septiembre, cortesía de Natalia Jiménez.
1: Tienen que hablar en este momento y decir ¡Viva México!
2: ¡Es correcto! ¡Bueno! ¡Ay, yo!
1: Eso. Tenemos llamada 55-52-630-977. ¡Cante su grito mexicano! Y disfrute con nosotros y con Natalia Jiménez. ¡Hola!
4: ¡Viva México!
5: ¡Viva!
2: ¡Ah! A ver, ahora un grito así de mexicano de ¡ah! Ay, Dios, eso fue como la llorona. Nos adelantamos a octubre, diciembre, noviembre.
1: Bien. A ver, échate otra vez, amiga. Una, dos, tres.
5: Amigo.
2: ¡Viva México! ¡Échate un viva México!
5: ¡Ay! ¡Ay, no!
2: Le colgó Liz. Yo vi que le colgó Liz.
1: Bueno, pero entonces, ¿qué hacemos? ¿Otra llamada?
2: ¡Otra llamada! ¡Otra llamada!
5: ¡Otra llamada! Mira, ya, estaba algo calientito para mi garganta.
2: Se escucha igual.
1: ¡Ay, tenemos llamada! ¡Hola!
6: ¡Viva México!
2: ¡Ah, ándale!
1: A ver, un gritito patrio.
2: ¡Ay, Dios mío!
5: ¿Cómo te llamas, mi amor?
6: Fernanda.
5: Fernanda, qué bonita, Fernanda. Oye, te acabas de llevar tu canasta
2: patria.
5: Canasta patria de la
2: Natalia misma. Jiménez.
5: Y la mejor, Natalia Jiménez, la mejor Natalia Jiménez.
2: No nos cuelgues, ¿ok?
6: Sí, gracias.
2: A ti por existir, hermosa.
1: Qué hermosa, querida. Fernanda, y Fernanda, ¿verdad? De parte
2: sí,
1: de Natalia.
2: Fernanda.
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1: 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Muchísimas gracias, querida Olivia Salomón, directora general de Lotería Nacional, por escucharnos, por atendernos y sobre todo por darnos toda esta información que es muy valiosa. 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Gracias, Olivia.
2: Gracias. Voy a comprar mis cachos. Voy a comprar una serie, ¿eh? Voy a comprar yo la serie.
5: Una sábana completa, que antes que se usaba tanto, ¿verdad? Que la sábana.
1: No se acuerda María Mercedes cuando decía, cómprame un cachito. Compré un cachito y se enamoró. ¿Se acuerdan de esa canción?
5: ¡Claro!
1: Vámonos a un corte comercial, ¿les parece?
2: Nos parece perfecto, pero antes una palabra más de la frase escondida y es para. Para. Ahora sí, vamos a la pausa.
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5: Corte comercial, regresamos. Sí, cómo no, con mucho gusto.
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0: 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Son las 3 con 37 minutos.
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0: con Laura G y gritar ¡Viva México!
1: ¡Viva!
0: Conejo.
1: Tiene dos botellas de tequila, dulces mexicanos, dulces todo mexicanos, para que haga su pozole el día de mañana. Y además también la manopla esa para que usted disfrute del grito de independencia y su moñito para que se lo cuelgue en su pescuezo.
2: ¡Ay, qué bonito! Ay, qué bonito. ¡Me encanta! ¡Llévese su canasta patria!
1: De Natalia Jiménez. Natalia las hizo con sus manitas.
2: ¡Ay,
1: y
2: qué
1: todo,
2: hermosa!
1: Y ahí
2: esa
1: que escogió
2: chica
1: los dulces.
2: No
1: así.
2: Solamente esto, canta precioso.
1: Sí, cierto. Bueno.
0: ¡Hermoso!
1: ¡Ah, caray! ¡Jessy, la vaquerita de Toy Story! ¿Quién habla?
3: Fernando.
1: ¡Ah, es Fernando! ¿Qué pasó, Fernando?
3: Hola, ¿qué tal, conejito?
1: ¿Qué andas haciendo?
3: Trabajando.
1: Échate un grito de Viva México, compadre. ¡Venga! Ay, es que aléjate un poquito la bocina.
3: Ok, ok, va otra vez.
1: Venga.
3: ¡México!
1: ¡Viva! Bien, Fernando, tienes tu canasta patria cortesía de Natalia Jiménez y la mejor FM, ¿ok?
3: Gracias,
1: a ti por escucharnos. Pasa por ella ya de una vez o mañana. No, mañana. Mañana vienes por ella.
2: Ay, me encanta. Viva México en nuestros corazones. Claro que sí.
0: ¡Qué bonito! ¡Qué hermoso! Ahora sí es momento de que ustedes y yo, y Conejo y Rosa Concha, juguemos las palabras prohibidas. Ya sabes.
4: No debes decir sí. No

0: muy bien, me encanta. Hola, hola, me gusta, me encanta. Se siente.
1: Ay, ay, ay, ay, ay, ay, ay, ay, ay. Vamos a contestar la llamada.
2: Es bien amargada usted, señora, ¿eh?
1: Estoy, ¿verdad? Me he hecho la vida, los golpes.
2: ¿Quién habla? ¡Ey! ¡Ay, Dios!
1: ¡Hay una psicofonía!
2: ¿Quién habla?
3: Yair.
2: Ah, Yair.
1: ¿Vives todavía en este plano? Dime la verdad, contesta, aquí, ¿sí o no?
3: Aquí estamos, aquí estamos.
1: Muy bien, mueve una cortina de aquí de la cabina si es que estás
2: no, presente. No, ya cállese, señora. Ah. Oye, ¿están listos para participar?
3: Por supuesto.
2: Entonces, ¡comenzamos! Oye, ¿quieres que te ponga una canción?
3: Ahorita no.
2: Ay, ahorita no. Dijo no.
1: ¡Perdiste!
2: Ahí él quería jugar.
0: Otra llamada, hola.
4: Hola, buenas tardes.
0: ¿Cómo te llamas?
4: Alí Pérez, buenas tardes.
0: ¿Cómo?
4: Alí Pérez.
2: Alí.
0: Alí Pérez. Ay, mira, Alí, me gusta tu nombre. Se escucha así como muy Alí. Alí, ¿estás listo para jugar?
4: Tú me gustas a mí.
0: Ay, qué lindo, Alí. Ay, me eché chivial.
1: Bueno. Oye, Alí, ¿estás listo para las palabras prohibidas, Alí?
4: Sí, por supuesto.
1: Entonces, allá, óyeme.
2: Oye, ¿te gusta nuestra música?
4: Me encanta.
1: ¿Micrófono omnidireccional o unidireccional?
4: Y direccional.
0: ¿Te pongo la música?
4: Sí. Del Jackie.
2: ¿Cuál es la frecuencia?
4: 97.7.
1: ¿Traes casetes?
4: Claro que no.
2: Ay, no. Ya,
1: y
2: lo
1: terminó la historia de
2: ya,
1: Alí.
2: Se acabó.
1: De Alí.
0: Tenemos un público tan hermoso que no saben mentir. Es que son bien bellos.
1: Son transparentes, bellos. Transparentes, ay, príncipe Alí, hasta siempre.
2: Oigan, ya, eso lo dejamos para el día de mañana, pero en este momento nos vamos con la frase escondida. Ya se nos fue el tiempo. Qué bárbaro,
0: no
2: qué bruto. Pónganle cero.
0: Oigan, recuerden que estamos regalándoles boletos para que se vayan con nosotros al teatro este próximo miércoles 23 de septiembre. Ahí se las dejó. Bueno, tenemos otra palabrita de la frase. ¿Cuál
2: son
0: es?
2: Tres más, las últimas. Agarrar mega puente. Agarrar mega puente.
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0: Agarrar mega puente, la primera persona que marque en este momento. Y nos diga. Que sí, que en efecto tiene la frase completa, se va a ir a ver a Natanael Cano. ¡Hola!
6: ¡Hola! Yo
0: ¿quién
6: habla? De allí.
0: ¡Hola! ¿Quién habla?
6: Miguel.
0: Querido Miguel, dinos la frase completa para mandarte a ver a Natanael.
6: ¿Cuántos se tomaron hoy para agarrar el megapuente?
2: No, a ver, otra vez. No te pongas nervioso,
1: tranquilo,
2: compadre. A ver, tranquilo. Respira, respira profundo.
1: Respira por Detroit.
2: Otra vez.
6: Se tomaron hoy para agarrar el megapuente.
2: ¡Ay, no! Te estás pasando por una palabra más bien.
0: Bueno, otra, venga. Bueno, por ahí, es la idea. ¡Hola!
1: Ahí la llevan.
2: Ra, ra, ra. Bueno.
1: Ahí la llevan.
2: Hola. Ra, ra, ra. ¿Quién habla?
1: Ahí la llevan.
2: Karen, ¿te sabes la frase escondida?
0: Ana Karen,
7: claro.
2: Ana Karen, ¿qué pasó, Ana Karen? Oye, ¿cuál es?
7: ¿Cuántos se tomaron hoy para agarrar megapuente?
2: La respuesta es... ¡Con!

0: Estoy bien feliz. Feliz, feliz, feliz.
1: ¡Viva México!
0: Era para agarrar Megapuente y mi compadre estaba diciendo el Megapuente y no era él. Era Megapuente.
1: Pero bueno, te vas a ir a ver a Natanael, ¿eh?
2: Gracias, Lau.
1: Qué bueno que estás muy contenta. Gracias a todos los que nos escucharon este bonito lunes 14 de septiembre. Si usted quiere boletos para el teatro, sígalos pidiendo a través de nuestras líneas telefónicas el próximo 23 de septiembre en cabina con Laura G, Rosa Concha y Conejo y el Yankee desde el teatro. Fue una producción de Liz Trujillo bajo la dirección de Andrés Salazar, el Topo, nuestro jefazo. En los controles está el buen Michael. Yo soy Laura G, bonita tarde.
0: Yo soy el Conejo, gracias Andy en las redes sociales. Bye, bye.
3: Yo soy Rosa María Noguerón.
0: ¡Ay, pobre!
3: ¡Soy Rosa Concha! ¡Los engañé!
0: ¡Ay, pobre perra!
1: ¡Adiós!

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0: 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Sí. ¡Ahora sí arrancamos!
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0: Vamos a hablar de muchas cosas, vamos a hablar de, pues se viene con todo el mes patrio, ya estamos en él, sí. Y se viene el grito.
1: El grito.
0: El grito de la independencia de México, que cada año se conmemora desde que pues, fue la independencia de México.
2: Claro.
0: Entonces, Maguito, pues, ¿qué onda? ¿Tú qué traes? ¿Qué me dices el día de hoy?
2: Yo estoy muy emocionado porque las fiestas patrias justamente son de tragadera. Fíjate, yo hoy vengo de comer chiles rellenos, hermano.
0: Chiles
2: traigo
0: rellenos.
2: El estómago, que ya quiero que venga la rola porque ando.
0: Andas a punto.
2: Ando pesado.
0: A ver si nos pueden pasar una agüita mineral para que se te asiente todo, Maguito.
2: Exacto.
0: Oye, canijo, pues mañana es el grito.
2: Mañana es el grito.
0: Oye, pues, ¿tú cómo das el grito?
2: ¡Ah!
0: No manches, no, pero el de la independencia.
2: Tú dijiste. Ah, la independencia. Ah, pues con mi familia.
0: Ah.
2: Tranquilo, en casa.
0: Pues así va a estar esto, gente bonita que nos escucha. Estamos con ustedes, vamos a estar en contacto ahí por las redes sociales. Para que nos puedan decir sobre el mismo tema que vamos a hablar nosotros, que el día de hoy es las cosas del mexicano,
2: cosas,
0: ¿no?
2: De mexicano,
0: de
2: sí.
0: Muy mexicanos,
2: de muy
0: por
2: mexicano.
0: Ejemplo. A ver, la primera, ¿qué te gusta? Algo característico, te lo pongo yo en la mesa.
2: A ver, dale.
0: Los frijoles. Los frijoles no pueden faltar, son
2: muy mexicano.
0: Sí, pues hasta los extranjeros.
2: Es un insulto, ¿no? Es fuerte el
0: los mexicanos, los frijoleros, pero
2: justo.
0: A mí me da orgullo, ¿no? Es un platillo muy rico.
2: Está rico. Los frijoles refritos me gustan muchísimo.
0: Los refritos.
2: Yo creo que es lo más acá gourmet.
0: Los frijoles.
2: Que hay en el mundo, ¿no?
0: Los frijoles. ¿Cómo se llaman? Los charros.
2: Los frijoles charros, y justamente son todavía más mexicanos, ¿no?
0: Sí, porque todavía charros, o sea, ya eran frijoles,
2: ya de por sí eran mexicanos. Y ahora me los haces charros.
0: Uf, qué delicia.
2: Oye, algo muy mexicano es un letrero afuera de las tiendas que dice, hoy no fío, mañana sí.
0: Ala, sí, cierto.
2: Esa no puede faltar, ¿eh? O sea, esa, yo creo que en Rusia no se ve. O sea,
0: nunca lo he visto en inglés ese de hoy no se fía, mañana sí.
2: En Japón no creo que exista ese.
0: ¿A ti te gusta pedir fiado, Mago?
2: Fíjate que no, me da muchísima ansiedad. Y yo creo que es muy del mexicano, ¿no? El deber.
0: Por ese tipo de letreros se ha detenido, yo creo.
2: Es muy mexa el deber, pero la neta, yo sí le tengo mucho miedo a tener...
0: Te da vergüenza.
2: Saldos pendientes,
0: a
2: ¿no?
0: Que te anden debiendo.
2: Andar debiendo, yo creo.
0: A que te anden queriendo cobrar.
2: A que me anden queriendo cobrar, justamente.
0: Ahí se acaba la vergüenza, o sea, si ya no te da pena
2: cobrar,
0: deber, no, y deber.
2: Ah, deber.
0: Si no te da pena deber, hay quienes todavía se indignan.
2: Sí, no, hay quienes ya es una estrategia de vida el deber, ¿sabes?
0: Ir pidiendo prestado, no pagar, ir pidiendo prestado.
2: Y ir cambiando de persona a la que le deben.
0: Y si les cobras,
2: se enojan.
0: ¿Cómo te atreves?
2: Se enojan, otra cosa mexicana.
0: ¿Cómo que quieres tu dinero? ¿Cómo que? A ver.
2: Sí, óyeme.
0: Ten vergüenza.
2: Óyeme.
0: No te da
2: ¿qué
0: pena.
2: Te pasa? ¿Por qué me pides tu dinero?
0: Es triste y es desesperante cuando te deben, canijo.
2: Cuando te deben.
0: Y no te quieren pagar.
2: Es que yo soy malo cobrando, creo, fíjate.
0: También te da
2: pena. Sí, sí me da pena. Pero justamente, o sea, ¿por qué me debería dar pena a mí si tú eres el que me debe?
0: Sí, pues es un fenómeno
2: ya, págame,
0: psicológico.
2: Pollo.
0: No, luego vemos en la quincena.
2: Esta es una intervención. El programa no existe.
0: Por eso lo metiste, para cobrarme.
2: El programa no existe.
0: Para balconearme con la gente.
2: Sí, en realidad.
0: Bueno, pues luego vemos cuánto te pago, Mago. Te recomiendo que esperes sentado. Vamos a pasar a escuchar las canciones aquí después de nosotros, aquí en La Mejor.
2: Ok.
0: Nos vemos un rato más, banda, nos vemos en un rato. Espérense ahí, ¿no? En La Mejor estación, La Mejor.
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1: Cumpliéndole el sueño a mi niño interior de algún día pisar el escenario con este gran hombre. Gracias por estar acá, es un honor, don Cosme.
2: No, el gusto es mío, muchísimas gracias, de veras, es un placer. Qué barro, contentazo.
1: Muchas gracias. Esto se llama La Nena, dice más o menos así, plebones. ¡Tiene go!

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2: Ya regresamos. Estamos en la sección de Los Listones de la Mejor. Primero que nada les voy a explicar de qué se trata esta sección. Los Listones de la Mejor, básicamente vamos a hacer listas de cosas graciosas, chistosas, que nos parecen
3: según nosotros,
2: claramente, ¿no? El día de hoy la lista va a estar un poco extraña, porque la lista de hoy, o más bien el tema de hoy, lo puse yo, y pues yo tengo temas medio raros. El día de hoy es noticias que me dieron risa. Okay. Noticias que me dieron risa, les voy a leer la primera. Primera noticia, alarmante. México reprueba la prueba de PISA, lo cual se me hace mucho sentido porque no somos italianos. Los expertos presumen que en la prueba taco saldremos con mejor promedio. Ni se diga de la tlayuda, tostada y enchilada.
3: Ni vamos a tener competencia, ¿no?
2: En todas esas. No, en esa
3: no. Híjole, pues ojalá nos vaya bien en el siguiente año. No sé cómo sea eso de la prueba de PISA. Yo creo que por eso se reprobó, ¿no?
2: Yo creo que
3: ni
2: sí.
3: Siquiera sabíamos
2: yo no sé.
3: Teníamos ahí algo que ver.
2: Yo no sabía que tenía examen.
3: Ahí les va, segunda noticia. Un conductor en China se quejó de que el sistema de alerta por cansancio al volante se le activa todo el tiempo. La razón, sus ojos pequeños hacían que el coche creyera que iba durmiendo. Pobrecillo.
2: Ahí te lo imaginas ahí como ya le dije que no estoy durmiendo.
3: Hay mucho temor por la tecnología, ¿no? Pero este tipo de cosas.
2: Y fíjate que esa noticia se supone que el carro es chino, es marca Huawei. O sea, es racista con su propia.
3: Sí, o sea, o ni siquiera racista, o sea, simplemente no lo detectó, ¿no? O sea, la tecnología no creo que tenga prejuicios, pero pues
2: sí.
3: Así las cosas, hermano. Siguiente noticia.
2: Tercera noticia. Un grupo de payasos se reúne en el Ministerio Público para exigir que se libere a dos de sus compañeros acusados presuntamente de secuestro. La justicia mencionó que en efecto serán liberados, pero los entregarán al primero que le traiga una chancla de su mamá. Unas llaves. Un cinturón. Qué incómodo era cuando te ponían a hacer eso.
3: Se ponían en friega, pero no sé. O sea, esa es la magia de ser payaso, que hacen que los
2: hacen
3: niños
2: que lo hagan.
3: Se pongan.
2: Y que los adultos participen también.
3: Y que
2: ¿no?
3: les den la chancla.
2: Oye,
3: que
2: yo
3: les
2: conozco
3: den la cartera.
2: Payaso, ¿eh? Yo conozco un payaso que es como medio raro.
3: ¿Por qué?
2: Pues no sé, luego lo traemos, ¿cómo ves?
3: Ah, bueno, o sea, no, nos lo vas a dejar para después.
2: Sí, no lo voy a traer ahorita, pero pues por ahí anda.
3: Mi respeto. Bueno, gente,
2: por ahí anda encadenado.
3: Nos vamos al Flash Grupero. Aquí los esperamos en La Mejor.
2: Buenos.
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4: 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Oye, qué exitazo de Karim León en The Sphere, en la esfera de allá de Las Vegas. Karim León ya había estado en Las Vegas, muy hecho el vato, la neta. Desde lo más chiquito que te puedas imaginar, cantinitas, ¿verdad? Escenarios pequeños, hasta este que lo convierte en el primer mexicano, en el primer latinoamericano, el primero en español en presentarse en esta esfera que, pues obviamente, ¿verdad? Sold out, todo vendido, Karim León, el rey de Las Vegas, y no se supo porque lo que pasa en Las Vegas se queda en Las Vegas. ¡Corta!
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2: Oye, ¿qué te parece si damos la última noticia? ¿Sí la leíste por ahí? ¿No? ¿No la tienes? ¡Ay!
3: Hola, gente, bueno, mientras yo los entretengo,
2: ahí estamos.
3: Me pidió saludos un amigo, el buen Robert. Un saludazo, hermano, gracias por sintonizarnos aquí en La Mejor.
2: Sí, un saludo a Luis Martínez, él fíjate que nos saluda desde Reynosa.
3: Mira, un saludo hasta allá, el buen Robert está en Coatzintla, que yo sepa.
2: Exactamente.
3: Y pues hasta allá también el saludo, hasta y ya también. Saben, pídanos los saludos, aquí vamos a estar.
2: Pidan saludos,
3: manden para ustedes
2: sus mensajes, manden sus, o también nos pueden contactar por llamada, ¿no?
3: Así es.
2: Al 782-214-8467, otra vez, al 782.
3: Yo no me lo sé.
2: Y como lo diste todo. 782-214-8467. Oigan, y como última noticia, se les recuerda a la ciudadanía ir escribiendo su cartita para Miguel Hidalgo, que ya mañana viene.
3: ¡Ah! ¡Ah, qué bonito! Así como Santa Claus.
2: Sí.
3: ¿Pero qué te traerá Miguel Hidalgo así como...?
2: Independencia.
3: ¡Ah! Qué chistoso, chamaco. Yo sí, una bandera, o no sé, pues, un yo, águila, yo que sepa, un nopal.
2: Trae partes del cuerpo, ¿no? Por ejemplo, Miguel Hidalgo y
3: costilla. Y costilla. Ah, no. Bueno, el no mago viene con todo. El mago viene con todo. Están siendo testigos de un comediante en su prime.
2: Oye, dime. El tema de lo mexicano es extensísimo.
3: Sí, es un país con mucha historia.
2: Si hablamos de cultura, la salsa.
3: Uf.
2: O sea, no la salsa,
3: el género, barro, que ese no, creo que no es mexicano.
2: No es mexicano.
3: Sí, ajá, la salsa, el picante, vaya.
2: ¿Cuál qué dirías delicia. Que es tu picante favorito?
3: Por no decir Yo soy de salsa verde.
2: Salsa verde.
3: Y el guacamole, no sé si cuente como salsa, pero el guacamole, o sea, es otra liga, para sí. mí es otra liga.
2: Sí, sí, fíjate que a mí no me gusta el aguacate, pero el guacamole sí me gusta mucho.
3: Mira, qué incongruencia.
2: Está bien raro, está bien incoherente, pero el guacamole tiene algo.
3: Sí, ya es evolucionado.
2: Sí.
3: Genios los que hicieron el guacamole, me respeto, un aplauso.
2: Desde aquí les mandamos un aplauso desde acá. Del guacamole.
3: Qué delicia.
2: Fíjate que también, o sea, ya no solamente son salsas artesanales, sino que ya también tenemos salsas, pues ahí, apócrifas, porque al final de cuentas las adoptamos como...
3: El chiste es que pique, ¿no? O sea, ya pique, chile y a
2: hazme
3: ver
2: daño.
3: Ay, de mango.
2: Yo me quiero hacer daño mientras como, ya eso es o sea, ya falta poquito para que traguemos alambre de púas o algo así, ¿no?
3: Sí, no, chile en cajón, hay de muchos. ¿Cuál es tu favorita?
2: Híjole.
3: Ay, mira, tan así, tanto nos me gusta la pones... el chile y la salsa. Ajá. Que, o sea, de pico de gallo. Ya, si no hay licuadora, o sea, nada más pícalo y ya ahí está.
2: Y ahí se va.
3: Sí, o sea, nos detiene
2: esa,
3: nada.
2: Esa siempre se me ha hecho bien huevona. O sea, esa no me gusta, el campana. El pico de gallo de realmente se me hace el punto más bajo de la huevonés. O sea, que es de que ya no me cuentes de licuadora. Ya no me cuentes de molcajete. Ay. Picado, y ahí va.
3: Tiene su magia, y fíjate que sí come uno aquí en México lo mismo de diferentes formas siempre, o sea, ya sea las salsas que está crudo, todo picado crudo, está revuelto, salsa roja, le pusiste tomate, salsa verde, nada más le quitaste el tomate, o sea, todos son variaciones de lo mismo, y pues lo mismo con el maíz, ¿no? Que las tostadas, las gorditas, las enchiladas. Todo
2: de cualquier forma es maíz,
3: ¿no? Es, o sea, masa, tostado, frita en diferente frita, forma. Y lo cagado es que sabe diferente.
2: Sí, justo. Las tostadas es totalmente totalmente distinto a una empanada, ¿no?
3: Claro, son dos cosas diferentes. Hoy tengo ganas de empanadas. No me acerques a una tostada. Es otra cosa.
2: Sí. Hay veces que amaneces con un...
3: Y regresamos con los frijoles. Los frijoles los pones en una tostada, ¿no?
2: Sí.
3: Pero ni de loco. Pues así en una empanada.
2: Y esos luego vienen en saco, fíjate.
3: Ándale, cabrón. No manches, la gente de ver qué nos termina diciendo, ¿no?
2: Cosas mexicanas, hermano, el albur.
3: El albur
2: claro. Es algo súper mexicano. O sea...
3: Que ojo, eso se dice mucho, sí. Pero que yo sepa, en varios países hay este tipo de juegos de palabras.
2: Pero no lo hacen con ese sabor.
3: Pues sí, no se llama albur ni está en español. Sí. Eso es lo que lo hace mexicano, ¿no? Pero sí hay, en paz descanse, no sé si llegaste a conocer, a ver en reportajes, a la reina del albur.
2: Del albur, ya se murió.
3: Ya se murió la señora, no. Que era ahí un ícono en el barrio de Tepito.
2: Sí.
3: Y ella decía, ajá, ella que vivía en Tepito, ella decía... Qué duro este pito.
2: Sí, justo,
3: ella lo decía ahí.
2: y la enterraron así. No, o sea, todo lo que viene alrededor de esa noticia está... se presta mucho albur.
3: Ella era muy buena en eso, pues por algo le decían la reina del albur.
2: Ese día hubo entierro.
3: Algo muy de mexicanos, tengo que decirlo aquí frente a todos los mexicanos que nos escuchan.
2: Sí, creo que la mayoría son mexicanos.
3: Ya para que se le reconozca algo así a un mexicano, o sea, ajá, cuesta trabajo. Aquí no se le aplaude a cualquiera, ¿no? O sea, y la reina del albur, para que fuera así ya, oye, todos te dijeran, ella es la reina de la burra. Mira, creo que no, creo que tenía un negocio.
2: Sí, porque estaría raro, ¿no?
3: Pues que,
2: ¿a qué te dedicas? Yo soy alburera.
3: Soy alburera profesional.
2: Soy alburera profesional.
3: Igual y llegó tarde, ¿no? Las redes sociales a su vida, porque ahorita sí pudiera ahí sí tener sus contenidos
2: albureando gente. Y... ¿La señora alburera en TikTok? Claro que sí, hermano.
3: Claro que sí, pero bueno, aquí los esperamos en El Bochorno. No se vayan, vamos con más música.
2: Vámonos, vámonos,
0: vámonos. 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
4: Ya, aquí seguimos, gente bonita, con una sección que hoy se las presentamos como todo lo de hoy va a ser nuevo. La sección de hoy es mexicanos en el extranjero logrando todo.
3: Logrando todo, hermano.
4: Y importante señalar esto, que la frase lo dice en el extranjero. Pues ¿sí? Aquí voy a tener que explicar un poco más. El luchador mexicano, el Penta,
3: ajá,
4: hoy lucha por el título mundial de la
3: WWE. Hoy mismo,
4: gente, hoy lo puedes ver en Netflix, pero ahora dato curioso, o sea, es por el título mundial en esta empresa extranjera, por eso cabe en la sección.
3: Sí, sí.
4: Pero la lucha va a ser en la Ciudad de México.
3: Vale.
4: Fanáticos de la lucha, ha sido un maratón este fin de semana. Se programó, no sé si ya lo sepas, hermano, pero la AAA ya es parte del la misma empresa que controla la WWE.
3: Ah, ok, sí.
4: Y pues WWE, pues ya saben que es SmackDown, Raw, claro. O sea, es todo un montón de marcas asociadas a la WWE.
3: Sí, sí.
4: Y este fin de semana vinieron las grabaciones oficiales de SmackDown y de Raw a México, a la Ciudad de México. Sí, se grabaron aquí. Y justo hoy es la de Raw, que es donde va a ser la lucha estelar. Es el Penta, Cero Miedo, contra Roman Reigns por el título mundial de la WWE.
3: Oye, fíjate que ya tiene años que no veo las luchas ni americanas ni mexicanas.
4: Sí, que no te metes en esa trama.
3: Justo, y ahorita me vuela la cabeza ya ver que ya está ese universo ya junto,
4: mezclado,
3: ¿no?
4: Con sí, México, ¿no?
3: Que antes eran dos cosas totalmente opuestas, que no pensabas que ibas a ver junto a la Pimpinela con el Undertaker, ¿no?
4: Así es, y la Pimpinela está
3: y hay teniendo... hay una foto, yo vi esa foto.
4: Está teniendo mucho impacto.
3: Está increíble porque eso era, pues antes era algo impensable, ¿no?
4: Sí, pues para México la lucha libre es una tradición.
3: Es una tradición
4: total. Ya de años, pues aquí tenemos mucha historia con luchadores épicos, ¿no? Que hasta películas tenían.
3: ¿Tú crees que serías buen luchador?
4: Pues me gusta, yo creo que sí.
3: ¿Sí?
4: Yo con mi hermano, con mis primos,
3: siento que
4: jugaba las luchas muy chingazo, seguido. Y es muy bonito, a mí me gustan mucho.
3: Sí, a mí me da mucho miedo, principalmente que me peguen. Creo que soy alérgico a los golpes, pero... Sí,
4: no eres de ese tipo de hombre.
3: No, no soy de esos.
4: Que
3: no.
4: Por gusto, ¿no?
3: No.
4: Por gusto me aviento de ese techo.
3: Tiene que estar en peligro mi vida para que yo diga, bueno, voy a tirar chingazos. Okay. Si no creo que me comprometa esa...
4: Esa labor.
3: Sí, nada,
4: pues
3: la verdad.
4: Mira, todo lo contrario, el Penta, cero miedo, como
3: dice. Cero miedo, hermano.
4: Su nombre, ¿lo conoces,
3: Mago? Sí, lo conozco.
4: ¿Te suena?
3: Tiene máscara negra con como blanquito, ¿no?
4: Sí, como tipo
3: bueno, está pintado calaca, de su boquita.
4: Gran maquillaje, gran personaje, un crack el Penta. Tiene ya, si no mal recuerdo, alrededor de un año, un poco más, que está en la WWE. Ya llegó a tener un título intercontinental. Y pues ahí va, ¿no? Pero pues pasa mucho en ese tipo de empresas que, pues al ser un deporte espectáculo,
3: ajá,
4: la historia no es precisamente competitiva, ¿no? Es más bien como
3: claro.
4: si el luchador vende bien, si el luchador tiene buen recibimiento por parte del público, pues le dan más espacio, le dan más foro. Y con Penta, pues ha sabido jugar en... Es que ya son las grandes ligas, ya no es ya no es cosa de un solo factor.
3: Oye, duda.
4: Aparte de su talento.
3: Duda, ¿el cero miedo es el eslogan o también es parte del nombre?
4: Que yo sepa es de su eslogan. Es
3: ok. Sí estaría como su apellido, cero miedo.
4: Sí,
3: ¿no?
4: Está muy largo.
3: El señor cero.
4: Es como una frase que él tiene.
3: ok. Es que a mí me llaman mucho la atención los nombres justamente de los luchadores. O sea, a mí se me hace como cómo llegas a eso. ¿Tú cómo te llamarías si fueras luchador?
4: Por ejemplo,
3: hay luchadores como el matemático. Hazme el favor. un respeto al matemático. Dígame, sé que de un golpe me destroza. Sí, nada más con que me palmé la espalda, yo creo que ya tengo.
4: El matemático,
3: o sea,
4: el hijo del muñeco,
3: hazme el favor, ¿en qué momento dijeron, yo soy el hijo del muñeco y con eso voy a dar miedo?
4: Sí, pues eran como, se hacían como una caricatura, ¿no? En
3: ajá, la vida real. Justo, es hacer un personaje, digo, pues ahí está el Undertaker, yo creo que desde que vi el personaje del Undertaker, yo dije, esa persona sí es un fantasma, sí está muerto, ¿no? Sí, sí.
4: Te entra duda.
3: Sí.
4: Sí te entra duda,
3: ¿cómo apareció apareció en el escenario. A ver, tú explícame no, eso. Bueno. O sea, solamente lo puede hacer un fantasma.
4: Mucha magia la WWE. Sí, sí, tienen todo un cada uno su talento. De aparte de vender el personaje, el desgaste físico, que es la parte que dices que te da miedo, ¿no? Los golpes, las caídas. Sí. Pero ellos aparte le meten esto de disfraz, de todo esto. Y pues te decía que el buen Penta lo ha sabido hacer, lo ha sabido llevar a las grandes ligas. Y hoy, obviamente te digo, como es un deporte espectáculo, que el resultado, la verdad, no depende solo de él. O sea, pues hay un guión, hay perdón, para quien no lo sepa.
3: No.
4: Yo creo que ya lo sabemos muchos.
3: Ajá.
4: Pues es incierto el resultado, pero el chiste es que hoy en la Ciudad de México el Penta puede hacerse campeón de la WWE.
3: Lo que tengo entendido es que la pelea, no, la historia es ficticia, la pelea no, ¿no?
4: No, sí, los trancazos,
3: o sea, los trancazos son reales, ¿no? Sí. sí, justamente no me quiero meter en problemas con la asociación de luchadores, que de repente vengan a buscarme aquí, ¿no?
4: Sí, no.
3: Y el bocho no va muy rápido, que digamos.
4: No, no va a alcanzar. Y bueno, pues nos vamos con más música, Maguito.
3: Va que va.
4: Aquí los esperamos en La Mejor.
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2: Bueno, racita que sigue aquí sintonizándonos, aquí estamos todavía sus amigos del Bochorno, Miguel Ángel Torre y Miguel el Mago Blue.
3: Ese soy yo. Oye, hermanito, hay saludos.
2: Hay saludos, hay saludos. Mándalos.
3: Hay gente que nos quiere.
2: Qué bonitas personas.
3: Primero hay gente que nos quiere. Pero primero les recordamos que el WhatsApp es 782-214-8467. 782-214-8467.
2: Ya saben, saludos, peticiones.
3: Manda tu saludo, carnal.
2: Todo menos dinero prestado. Yo le quiero mandar yo le quiero mandar un saludo a mi hermanazo Elefra, que también está escuchando allá junto con el Robert. Perdón, gente, me ganó el sentimiento, pero sí, los quiero mucho, gracias por escuchar. Y ahí está su saludo, ya saben, sí. Los que quieran, los que necesiten.
3: Ahí me mandaron por acá Samantha Flores.
2: Ándale.
3: Un saludote.
2: Ahí está, pues un saludo de parte de los dos, ¿no?
3: De los dos.
2: Creo que así termina siendo, aunque son, nos los pidieron individualmente, pues sí. Al final de cuentas,
3: sí, sí.
2: Los dos.
3: ¿Cómo se llama el tuyo?
2: El Efraín.
3: El Efraín, un saludo al Efraín y un besote por ahí.
2: Ándale.
3: Oye, ahorita estaba pensando otra cosa de mexicanos, que tu abuelo sepa matar pollos.
2: Aso, eso es de,
3: o puerco.
2: Eso, puerco.
3: O sea, es que es un nivel. Sí. El nivel de pollos es un señor mediano, es un señor ahí, ¿no? Pero ya que el señor sepa matar puercos.
2: Sí, no, y que sepa cortarlo. Sí, para comérselo en corto, o sea que se sabe, una cosa es matarlo, que creo
3: sabe que hacer ahí, chicharrones.
2: Sí, exacto, una cosa, te puedes tú dar la idea de, no, pues hago esto y se muere, pero saberlo matar para después empezarlo a desarmar, para hacerlo chicharrones.
3: A desarmar.
2: Sí, cueritos, y sacarle provecho a todo, o sea, que
3: sí.
2: Sangre para la chanfaina, todo.
3: Sí, que todo se ocupa, ¿no?
2: Ahí se te cae un poco el velo de magia que uno con el que uno ve el mundo cuando te das cuenta de que,
3: que de ahí viene, ¿no?
2: De ahí viene.
3: Creo que también de los momentos más como antimágicos son justamente que estás comiendo cueritos y te sale el tatuaje del... Eso en Rusia no pasa, eso en Rusia no pasa. Sí, que trae ahí el sello de la granja, ¿no?
2: Sí, o sabes que también entre, o sea, donde haya carnicerías cada vez más clandestinas, por ejemplo, en los ranchos, ya los chicharrones les ponen menos amor y ya traen pelo.
3: Sí,
2: ya. Todo el tan mal fritos.
3: ¿Pero a poco se rasura antes de...?
2: Mira, yo no soy ese tipo de tío que sabe deshacer al puerco.
3: Si te ves como un señor que mata puercos.
2: Sí, pudiera.
3: O sea, yo juraría que estás matando puercos.
2: Ábrele.
3: Te veo en la calle y digo, ese don. Ese don lo sabe.
2: Son gente dura.
3: Han visto cosas.
2: Han matado cosas para comérselas.
3: Han visto cosas.
2: No tienen piedad.
3: Sí.
2: Son gente dura de antes, que ya cada vez hay menos. No ves cursos de eso, o sea.
3: No.
2: Ves cursos de vuélvete influencer.
3: No, tienes razón.
2: Sí, un curso de aprende a matar puercos.
3: Sí, que don Erasmo de 15 años. Que don Erasmo de repente diga, curso de matar puercos. Yo sí le entro, la neta, yo sí le entro.
2: Sí, hacer carnitas, chicharrón. Oye, si eso es algo que se comparte ahí, yo creo que entre las carnicerías, entre las familias.
3: Entre esa gama de animales, ¿a qué has llegado? Yo he llegado nada más a desplumar pollos.
2: No, pues yo creo que nada más he visto cómo hierven a los
3: pero
2: pollitos.
3: No has...
2: Yo no, hermana.
3: Sí, es como...
2: Lo he visto.
3: O sea, yo digo que hay que hacerlo trend de TikTok.
2: Estás más cerca tú.
3: Sí. Es que eso es estresante. Es como las bolitas estas que vendían para...
2: Para tronar, las de burbujas.
3: Sí, banda. Ayuden a las pollerías a desplumar. Y es una chulada, de verdad. Es pues antiestrés.
2: Pues sí, yo no lo he hecho. Yo he visto, pobrecitas, en paz descansen tantas gallinas. Me ha tocado ver cómo las... Es el procedimiento que les trae, lo que no terminamos platicando, ¿no?
3: Claro.
2: Bueno, gente bonita, allá en casita, mándenos si ustedes saben.
3: Sí, justo.
2: Hacer carnitas, si saben.
3: Ahí participen en el WhatsApp, díganos sus cosas mexas, díganos sus cositas ahí que traen guardadas, ¿no?
2: Sí, oye, ¿será mexicano así esto de la carnicería con el dibujo del puerquito?
3: Sí, yo digo que sí, ¿no?
2: Que el puerquito está toda madre.
3: Que el puerquito está contentísimo.
2: No, eso es así.
3: Hoy es el mejor día de mi vida.
2: No, y cuando está nadando en una cazuela, está acostentadito así, sonriendo.
3: Está en su jacuzzi.
2: Es una burla, ¿no? O sea... Yo como que he pensado
3: es
2: mucho.
3: Es que justo el mexicano es eso, el mexicano le encanta.
2: Es una humillación al pueblo.
3: Burlarnos de todo, ¿sabes? Entonces creo que es eso, ¿no? Como, ah, me va a comer este puerquito, mira cómo ríe. No,
2: voy a poner mi carnicería y hace sea, el lobo.
3: ¿Por qué crees que llegas a la carnicería y está la cabeza del puerco ahí, acechándote,
2: güey? Sí, viéndote. Ya con sus ojos.
3: Ya te vi que me vas a comer. Ya te vi.
2: No, busqué, o sea, se volvió muy gráfico esto, Mau. No sé si. ¿Qué otra cosa de mexicanos? Así.
3: Sí, bienvenido al bochorno.
2: Bienvenidos al bochorno, a lo mejor.
3: Yo veo que la producción ya está sudando.
2: Sí, bueno, esto ¿de dónde lo sacaron?
3: ¿Quién los dejó entrar? Este, pues somos piratas que.
2: Sí, tomamos. No nos han mandado todavía ningún tema, ninguna recomendación. Hermanito, tú pasas la cena mexicana, si haces, yo apenas escuché a una amiga decir, ajá, y me sorprendió, me dio gusto que dijo, yo no puedo el 16 de septiembre nada, porque en mi familia es como Navidad, así.
3: Ah, okay.
2: Así la pasan, de,
3: okay,
2: de que ese día se
3: respira, se dan el abrazo,
2: sus
3: tíos se pelean,
2: sí,
3: o ay, ¿cómo pasa Navidad ustedes?
2: Pues algo así.
3: Cada quien tiene su familia se emborracha, hay pleitos en la familia, ¿cómo? ¿A qué te refieres con sí, qué es Navidad?
2: Ya empezó mi tío.
3: Lloras al siguiente día.
2: Me subes a la tele. Ya empezó mi tío.
3: Le subes a la música y está. Llega
2: Navidad. No, pues acá es con las de la Chona, con.
3: Claro. Con las de Luis
2: las
3: Miguel.
2: De Bronco.
3: Las de Luis Miguel, las fueron muchas, ¿no?
2: Ese vato se pasó de lanza, nos dejó así ya. Ya no sí, te complicas.
3: Este álbum es para septiembre. Sí, que dijo. Que no hay duda que no sepas de qué habla la canción.
2: Sí, de México.
3: Pues es México.
2: Sí, glorioso Luismi con esa de sí, México. Sí. Fíjate que aunque no andes muy patriota, al menos yo sí soy fan de ese disco. Y aunque no andes muy patriota, la escuchas ahí andando en una tienda, no digamos marcas, en sí, una tienda. ¡México! ¡México!
3: ¡Eso, sí, huevo! Sí, yo soy. Yo soy
2: de ahí. Pero bueno, familia, vamos a un corte. Aquí los esperamos en El Bochorno.
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0: 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Son las 5 con un minuto. 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
2: Ya regresamos. Oye, fíjate que tenemos una llamada aquí. Ya se fue.
3: Ya se fue.
2: Ya no contestábamos, hermano. Oye, cosas mexicanas, la comedia. Tú y yo somos comediantes.
4: Un honor hacernos llamar así.
2: Un honor la irreverencia. ¿Y qué más irreverencia que ir a ver gente que pues dice estupideces en vivo, en el escenario, de manera profesional? Banda, tenemos show, ¿qué día, hermano?
4: El día 24 de septiembre.
2: 26 de septiembre.
4: 26 de septiembre.
2: Nos va a estar cerrando. Nos va a estar cerrando el show Alan Saldaña. ¿Cómo ven?
4: El gran comediante Alan Saldaña viene a Poza Rica. Creo que va a venir a Poza Rica por primera vez. Y vamos a estar ahí nosotros abriéndole su espectáculo, ¿no?
2: Exactamente. Así que sí, les caímos bien. Sí, les da risa nuestras estupideces. O si les gusta mucho Alan Saldaña, pues ahí está.
4: Ahí se pueden dar una vuelta.
2: Hay que mencionar también a nuestro compa, el oso, que él va a ser el que va a estar hosteando. Un saludo al oso, otro irreverente.
4: Otro fanático de la comedia, del buen humor. Sí,
2: otro irreverente.
4: De causar sonrisas
2: justo
4: a las personas. Uno de los actos más nobles que pueden existir.
2: El sacar sonrisas.
4: El buscar.
2: Y el mexicano hacemos eso a como de lugar, ¿no?
4: Es uno de los orgullos del mexicano, ¿no? Que en donde sea que esté, va a estar buscando la guasa.
2: Y la gente te compensa el como el
4: se lo toman a bien, ¿no? Normalmente.
2: Te voy a contar una anécdota no sé qué tanto me vayan a censurar.
4: No.
2: Pero esa vez iba en el taxi y es que luego pues, están en la calle pidiendo dinero la banda que vienen de Centroamérica. La verdad no me atrevo a decir
4: de qué país
2: porque no sé.
4: Se asume que es Haití normalmente, ¿no?
2: Pero, se asume, pero no sabemos, ¿no?
4: Sí.
2: Bueno, pero pues el chiste es que que él tenía un vaso, ya es que no hablan español, tenía un vaso y él estaba diciendo pa'l cafecito, y me dio muchísima risa. Ajá. Y volteó con el taxista y le digo, ahí aprendió a decir su nombre.
4: Mira,
2: el taxista se frenó, me volteó a ver y me dice, no.
4: Está buena esa, para hacer un sketch.
2: No me corran, ayuda.
4: No se lo lleven, yo les dije que era así.
2: Yo les advertí.
4: Está bonito,
2: Está bonito.
4: Yo
2: está
4: me
2: bonito.
4: Preocupé, cuando dijiste censura. Y luego dijiste en un taxi dije,
2: bueno, pues ahí te va.
4: Esa no era.
2: Ahí tienes.
4: Esa no era. Era otra. Era para calentar.
2: Ándale.
4: Estuvo muy bueno, muy creativo.
2: Pues eso pasó.
4: Eso y más.

0: una que esté buena, una fiesta que esté. En algún momento alguien se encarga sin que nadie lo nombre.
1: Recientemente ya lo vivimos, ¿no? Ahí nos tienes a que éramos como seis
0: hombres
1: peludos ya cantando ¡querida!
0: Claro que sí, cada año se canta con más sentimiento, sí, ¿no? No, sí, no envejece mal la música. Perdón, vengo muy sensible. Todos estos temas son muy fuertes para mí. Yo soy un mexicano muy arraigado muy a sensible. Toda la cultura y no, Juan Gabriel, un gigante. José José también.
1: José José.
0: No puede faltar, hermano, en las fiestas.
1: Sí, es muy bueno.
0: El alcohol. El alcohol también es algo muy arraigado.
1: La caña.
0: A México, la caña.
1: O sea, claro. el ver a tu tío, no sé si a todos les pasa, ¿no? El ver a tu tío.
0: No sé si a todos les pasa.
1: O sea, a mí, al menos a mí, el ver a tu tío con una botella de caña, pero en la bolsa de atrás. Ay, o sea, como diciendo, ya así no se ve. ya con esto paso desapercibido.
0: Se está comportando, ¿no?
1: Sí, oye, pero va caminando todo chueco, ¿no? De todos modos.
0: Las santas madres mexicanas, o sea, también tienen un estereotipo formado de cómo son de amorosas y duras a la vez con sus niños.
1: Sí.
0: Lo decía por lo del está el tío con su caña.
1: Ajá.
0: Y aún así a ti se te exige que te portes bien, o sea, ¿sí me entiendes?
1: Ok.
0: A pesar de que él esté en el mismo ambiente que tú y claramente no sea un buen ejemplo para ti.
1: Ya lo entendí.
0: La exigencia
1: aún así para dices, sigue siendo... ese salió mal, sí. Pero tú no. Ándale, tú no te ya chifles, te entendí.
0: Tú no te chifles.
1: Sí. Sí,
0: pero aún así, mira, pues el alcohol
1: O está el típico, está tomando a alguien y dice, tú no lo hagas, ¿no?
0: Sí. ¿Y tú estás
1: ahora a mí me pasa?
0: Solo a ti, Maguito, ¿no? Pues sí, mañana todo con precaución, acuérdense que hay alcoholímetro, acuérdense que no les gane la fiesta, que es martes.
1: Yo que les gane que... la fiesta, yo, ¿sí? No le hagan caso a Miguel Ángel.
0: No, también. Bueno, ese es mi consejo, el mago acá les dice que le den con todo.
1: Sí, la vida es solo una.
0: Mañana, los momentos no se repiten.
1: El alcoholímetro no existe.
0: Y bueno, familia, nos vamos con música, aquí seguimos en el bochorno de la mejor.

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3: Y bueno, familia, aquí seguimos en el bochorno de la mejor. Ya saben, para mandar saludos, para pedirnos alguna canción, es al número 782-214-8467. Se los repito, 782-214-8467.
4: Y recuerden también que nos pueden escuchar en vivo.
3: 182.
5: Perdón, me quedé programado.
4: Recuerden que nos pueden escuchar en vivo por www.lamejor.com.mx. ¿Cómo se le llaman estas cositas?
3: Diagonal.
4: Poza Rica, diagonal. Oye, cosas de mexicanos, no saber qué es la diagonal.
5: No saber leer.
3: Cosas de mexicanos, hermano. Seguimos con ese tema que da para mucho. Uno de los que traigo es lo hábiles que son.
4: Trabarse.
3: Para hablarse, trabarnos. No. Los botes de leche Lala. Que se ocupan como recipientes para cualquier cosa. Así te la dejo.
4: Sí.
3: Y así de no sé, o sea, así de mágico es esto. En mi vida vi uno de esos llenos de yogur. O de crema o de lo
4: o que de lo fueran. Que trajeran,
3: yo
4: trajera.
3: Los vi con frijoles o con manteca de puerco.
4: Sí, eso es como que ya aparecen en tu casa, ¿no? Sin helados.
3: Nunca llegó yogur, nunca llegó de paquete cerrado.
4: Sí.
3: Yogur, no.
4: Y ya llega con el logo como raspado.
3: Hasta
4: ¿no?
3: Me dio como un coraje así. Quiero comprarme
4: oye,
3: uno nuevo.
4: Yo nunca. Bueno, banda, pues ya saben, si nos quieren regalar algo. Un botecito de yogur. ¿Cómo ves? Un botecito de yogur.
3: O de crema.
4: No, crema no. Ya no. Quiero yogur.
3: Ah, de fresa. Yogur.
4: Sí, de fresa. Un yogurcito.
3: Sí, caray. Pues esos qué versátiles son, ¿no?
4: Sí, pueden guardar frijoles, pueden guardar pozole. En estas temporadas, sales de la fiesta, te llevas tu pozole en tu bote de yogur.
3: Sí, bien contento, ¿no? Sí, son muy útiles, los frijoles, esos son los que... O sea, está feo verlos tapados, pero te digo que yo ni siquiera tuve algún momento la ilusión de... ¡Ay, hay yogur!
4: Sí, porque está mucho es el chiste, ¿no? De que, ¡ay, veo un bote! Brother, sabes que eres pobre, o sea... yo sé que soy pobre, entonces ¿por qué me hago la ilusión de que voy a encontrar...
3: También los puedes usar para tomar agua, no sé si...
4: los metes al conge, ¿no?
3: Pones hielo.
4: Muy
3: versátil.
4: Pones hielo, sí, totalmente. ¿Qué otro envase puede hacer eso? ¿Ninguno?
3: Sí, no son tan versátiles, con todo se batalla.
4: Con todo, hermano.
3: Esos te sirven para guisados, para... Te digo que la manteca, ese que yo creo que...
4: Ah, la manteca, sí es cierto. Oye, hablando del mantecas, ajá. Los apodos, hermano.
3: Los apodos, Maguito.
4: ¿No tenías a alguien que le dijeran el mantecas en...
3: Yo creo que, o sea, sí lo llegué a escuchar.
4: Pero
3: ha habido mucho apodo. Hubo un tiempo en la secundaria que hasta se ponían de tarea a cada canijo.
4: Sí, todos tienen que tener apodo parejo, ¿no?
3: Pero no era de uno, o sea, era de ver neta. Se le echaban muchas ganas, ahora que lo pienso. Cada canijo a ver a todas las caricaturas que se parezca.
4: Claro, todas.
3: Los personajes, entonces se me quedó mucho ese callo de ver a alguien y se parece a tal.
4: ¿Tú a quién me habías dicho que me parecía? Yo me acuerdo que en un show dijiste eso y me rompiste, pero
3: como tienes, sí. Fíjate que lo olvidé, Maguito.
4: Sí, pero te lo juro que el día que me lo dijiste me taladró la mente.
3: Te digo,
4: hermano.
3: O sea, es algo
4: ya lo haces momento, así, lo sueltas.
3: Pero no,
4: así,
3: ya justo, no lo sostengo. En la secundaria era de diario recordárselo a la persona.
4: Un amigo nuestro decía que yo parecía peruano, ¿te acuerdas?
3: Ah, sí.
4: Y me lo dijo así, o sea, lo soltó nada más como
3: ¿yo cuál
4: te pareces de peruano? De
3: es que te digo que como que yo me acostumbré a agarrar de un canijo, así un perfil amplio de todos estos se parecen.
4: Oye, ¿por qué te dicen el pollo hablando de eso?
3: Ah, mira, pues es una anécdota muy bonita. Así me decía mi mamá tan tierna que como solo una madre puede serlo. Uh-huh. Pues ya es que está la creencia esta, no sé bien si es para el dinero o qué madres, que cuando sales del hospital te sacan de amarillo. Te sacan vestido de amarillo,
4: okay.
3: Si te lo sabes.
4: No. O sea, ¿no? Todavía no se decide tu sexo en ese momento.
3: No, es, no sé por qué, la neta, te digo, no sé si sea para el dinero. Si era así, no ha funcionado.
4: Coméntenos, soy ignorante. ignorante en ese tema.
3: Sí, ahí por ahí.
4: Manden WhatsApp. Manden WhatsApp, por favor, al 782-214-8467. Díganos si usted salió de amarillo, salió de rosa, salió de azul.
3: Por eso me pusieron pollo, porque parecía un pollito así de simple. Y bueno, con esa hermosa anécdota los dejamos. Vamos al flachazo grupero, banda. Y regresamos al bochorno.
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1: Gracias, grupero, con el reportero. Oye, pues llegamos con el mismísimo, ¿verdad? Chino Pacas, una voz nueva, extremadamente joven, 19 años. Él dice, estoy aquí en la escena, ¿verdad? Del regional mexicano, con mi tuba, con mis guitarras, porque soy sierreño, porque soy tumbado, porque soy yo mero, ¿verdad? El Chino Pacas, y me rifo machine con la música. Y sí, pues le está entrando bien el Chino Pacas. Conoce primeramente y agradece, ¿verdad? Siempre al buen Peso Pluma, dice, ellos son los grandes. Junior H y Peso Pluma, dice, ahorita son la mera onda, o sea, lo que está, pero fuertísimo. Pero ahí vengo, pronto escucharán más del Chino Pacas, que trae pues nuevas ideas, la música y el instrumento, importantísimo, es lo mismo, ¿verdad? Pero el estilo lo pone el Chino Pacas. ¡Corta!
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4: Ya regresamos del flachazo grupero. Recuerden que el tema de hoy es... cosas mexicanas, recuerden que pueden participar al 782-214-8467, otra vez, 782-214-8467, es el número al que pueden aportar sus ideas. Miguel Ángel, veo que te estás riendo, tienes un tema.
3: Estoy viendo cuáles opciones tenemos, hermano. Aquí viene mucho sobre las tortillas, que ya hablamos mucho del maíz.
4: Sí, que son estas mujeres que... No.
3: ¿No? Esto que se hace con la masa.
4: Ah, dime.
3: Sí, ya te fuiste por otro lado. Pero sí, las tortillas.
4: Las tortillas.
3: No se ven... A ver... Cabe aclarar, o sea, estamos generalizando porque no conocemos todo el mundo, pero que yo sepa, la tortilla, esa sí es nuestra, esa no se ve en todos lados. Es más, hasta en el mismo país, en México, ya por el norte, ya cambia, ya es la tortilla de harina.
4: Sí,
3: ya
4: hay y hay unas tortillas que son más amarillitas por el maíz.
3: Sí, hay unas azules.
4: Las, hay unas azules.
3: Las, no sé por qué.
4: En Pitufilandia, ¿no?
3: No, que, ¿no? Bueno, creo que también, no sé.
4: Sí,
3: no
4: hay... yo que las hacen con pitufifresa, dicen.
3: Pero sí, y pues todos los derivados que ya hablamos de las tortillas, hermano. Pero a ver, una cosa de mexicanos. ¿Qué te gusta? Últimamente mexicanos. Los corridos,
4: sí.
3: Es el que fíjate, Peso Pluma fíjate los llevó a nivel mundial.
4: Luego hacen mal su trabajo, los tienen que correr.
3: No, de su no. ¿Cómo? Los de música. Ah, los de música.
4: Ya. pues fíjate que sí, la verdad no soy tan fan del corrido, no me busquen por ahí. pero veo que está pegando muchísimo, o sea, no hay persona que no conozca un corrido.
3: Y son de siempre, ¿no? O sea, los Tigres del Norte.
4: Claro, hermano.
3: Todas esas bandas pues ya hacían eso, pero ahorita se hicieron los corridos tumbados.
4: Estos
3: que son ya
4: eran,
3: que ya hablan, ya no hablan nada más como antes, eran de criminales peligrosos y sus historias y sus vidas. Ahorita ya también son como de presumir, ¿no? Como de cuánto dinero tienes, de qué botellas tomas.
4: Yo antes no tenía dinero, ahora ya tengo mucho y pues
3: hay algo ahí que la gente se identifica, ¿no? Con esas rolas y
4: empoderas. Pero yo he escuchado banda que sigue igual de jodido que yo y
3: les gusta,
4: y les gusta la rola de yo traigo un chingo de lana.
3: un ratito te crees.
4: ¿Crees? Yo creo que esa es la magia de la rola, ¿no?
3: Sí, que te metes en el personaje.
4: En el personaje de yo tengo mucho.
3: Por eso, ¿no? Tanta fama, mira, es lo que quiere la gente.
4: Mira, ya descubrimos el hilo
3: negro. Tener lana, tener trocas. Y aunque no las puedas tener, puedes cantar que las tienes y nadie te dice nada.
4: Mira, ya entendí. Entonces, desde el día de hoy, Banda, sépanlo, me gustan los corridos.
3: Ese es el camino.
4: Sí, ese es el
3: no
4: camino.
3: No a tener las cosas.
4: Ahora voy a presumir que tengo camiones.
3: Pero mínimo a sentir que las tienes, ¿no?
4: Ok.
3: Debe haber hasta un estudio que me voy a inventar, pero yo creo que sí puede ser que hasta el cerebro, chance en ese momento, sí siente ese grado de...
4: De que sí lo tengo.
3: De satisfacción, así sí se engaña.
4: Sí, tengo todo esto. ¡Órale! Mira, no me sabía ese, ese estudio que te acabas de sacar del...
3: Yo oye, creo que sí.
4: Oye, hermanito, ¿qué otras cosas mexicanas consideras que existen?
3: Estamos a un día del grito, banda. Ahorita estamos puro México. Puro México.
4: Hermano. Oye, creo que es muy mexicano el fútbol. O sea, no que se inventó aquí, pues, no, claro, pero no. Es como Luis Miguel.
3: Es el deporte nacional.
4: El fútbol es nacional. Como Luis Miguel.
3: Es, ¿no?, adaptado aquí, claro que sí. Maguito, tú... el fútbol, que yo sepa, no era lo tuyo.
4: Ignoro,
3: ¿no?,
4: muchísimo.
3: Y de jugarlo tampoco, porque es lo que tiene, que independiente de que lo veas.
4: Chance en el barrio, o sea, en el barrio sí jugaba con mis compas de morrillo y sí se ponía divertido, pero como que no seguíamos tanto las reglas. O sea, ya el... no sé, no te sé explicar un fuera de lugar, por ejemplo. Okay, creo sí, que no sí, es muy no, mexicano en mi parte.
3: No, igual, era el nivel profesional.
4: Ándale. Pero... O sea, ya todas las demás jugadas ya no te las sé explicar ni de chiste, hermano. Entonces, ¿qué te parece si ahorita seguimos con más del tema? Vamos a un corte y ahorita regresamos, ¿no?
3: Ahí está, el bochorno.
4: ¡El bochorno!
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Son las 5 con 30 minutos.

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3: Y bueno, bandita que sigue aquí al aire con nosotros. Sintonizamos, ya regresamos, les repito el número para mandarnos ahí sus canciones, sus peticiones de saludos. El WhatsApp es 782-214-8467.
4: Oye, hermano, te interrumpo. Dime. Fíjate que alguien aquí menciona algo muy mexicano, el Zacahuil.
3: Mira, qué bonito, ahí nos lo mandan.
4: Ahí dice, Zacahuil. Creo que es Beto, no puso su nombre.
3: Ah, solo Beto.
4: Pero solo Beto, ¿no? Mira. Sí, hermano, el Zacahuil.
3: Así es, un platillo que delicioso.
4: Pero es muy de aquí, ¿no? Porque en...
3: De la zona, ni siquiera de todo México. Porque,
4: claro, está dentro de México. Y es con maíz. Claro, pero...
3: Otra variante del maíz,
4: pero fíjate que, no sé, como que la banda de otros lados cuando ve el Zacahuil no se les antoja, ¿no?
3: Sí,
4: o sea, raro, no digo que sepa feo, sabe riquísimo, pero para alguien que no está acostumbrado al Zacahuil, el verlo es impactante, ¿no?
3: No tiene la mejor, como... a lo mejor apariencia, no pensaron mucho en el marketing cuando lo hicieron, pero está bien rico a nosotros, uy, con sus chilitos, con sus zanahorias ahí,
4: Oye, fíjate que también Micaela... dice, hola, ¿me pueden poner la canción de Vicente Fernández por tu maldito amor?
3: Ándale, está despechada. Está despechada. Hermano, sí. Un saludo, ánimo, va a pasar, hay mucha gente en el mundo.
4: Tú no se la vamos a poner, tío.
3: No, para que no se ponga más triste. Micaela, pero ánimo, Micaela, van a venir días mejor.
4: Te comprendemos.
3: Hemos estado ahí. Hermanazo, sobre el mismo tema de los mexicanos, mira, tan gloriosa es nuestra cultura mexicana, que incluso los mexicanos se visten de mexicanos.
4: Sí.
3: Es una capa, es una capa arriba de otra.
4: Es, ¿sabes?, el skin de...
3: No basta con ser mexicano.
4: Sí. O sea, esta cara no dice suficiente. Ahora quiero vestirme también. Quiero que sepan que sí. Es como una confirmación.
3: Y aquí mismo en México, ¿no?
4: O sea, sí, no te vas a otro lado a hacerlo. Oye, está buena esa idea.
3: Mucho.
4: Hacer un congreso, no sé, en algún país europeo y llegar todos vestidos de mexicanos.
3: Sí, como, qué bonito, ¿no?
4: Sería un...
3: ¿Cuál es para ti? Así te piden vestirte de mexicano, ¿cómo te vistes? ¿Qué elementos te pones?
4: Bueno, seguramente con camisa hawaiana no.
3: No.
4: Yo creo que me pondría una guayabera.
3: Guayabera.
4: Sí, una guayabera, fíjate.
3: Órale.
4: Sí.
3: Yo sí tenía en mente al charro, o sea, el sombrero.
4: El charro es muy mexicano, ya lo habíamos dicho hace rato, los frijoles.
3: Chaqueta negra. Y los frijoles, el pantaloncito, pero sí, y las damas, claro que sí, sus trenzas, ¿no?
4: Sus trenzas. Su
3: vestido largo, pero, ¿cómo llamarlo? Bombacho, así de colores, los que se usan en los bailes típicos,
4: y,
3: ¿no?
4: Y que cada vestimenta luego trae un significado. Yo he visto que en algunos pueblos, no sé, te dicen, la que tiene el listón de tal color, está casada, el que tiene el listón de tal color está soltero, entonces ya sabes a qué le tiras, ¿no? Sí, o sea, y no solamente eso, ¿no? Digo, a lo mejor en otros lados trate de diferente temática al rollo, ¿no?
3: El vestuario.
4: Que anuncias lo que tienes. Hablando de anuncios.
3: Ah, sí, otro tema relacionado a México y sus mexicanadas, pues el se compran.
4: Colchones, se compran eso,
3: estufas,
4: ¿cómo,
3: hierro viejo,
4: cómo decide alguien que vende cosas cuál va a ser su canción? Porque haces tu propia canción, hermano.
3: Sí.
4: Y hay canciones muy memorables. Fíjate que apenas platicaba con un amigo que es de aquí de Cuatzintla. Un saludo para el buen Lalo. Platicábamos esto, la gente que es de Cuatzintla y a lo mejor de Poza Rica se va a llegar a acordar de esto. No sé si tú te acuerdas de Tortillería Caguatzintla. Estaba increíble esa canción, ¿no? Todas la cantaban. Ya no es publicidad porque ya no existe.
3: Ya no existe.
4: Entonces ya no pasa
3: no estoy
4: nada.
3: Seguro, creo. Si no es la tortillería, pero ya no pasa.
4: Ya no pasa la rola. Estaba muy bonita. La verdad era una señora rola.
3: Sí,
4: estaba increíble y yo creo que cada vez que la recuerdo me da ese escalofrío de nostalgia.
3: ¿A poco sí?
4: Sí, estaba bonito. Yo creo que todavía en la secundaria la escuchaba pasar. Sí, esa era
3: la hora de la comida.
4: Sí, ¿no? Y ahorita ya pasan motos ruidosas, hermano. Qué bonito era cuando pasaba el de la rolita.
3: Se va perdiendo, fíjate,
4: se va perdiendo.
3: Tortillero, ya no he visto tantos, o ya no.
4: Sí.
3: No sé, ya le he visto menos, no sé por qué, a qué se deba.
4: Los que venden bisquetes y al final te dice, yo los recomiendo. Y dices, pues sí, tú me los vendes.
3: Me echaron todas las manos. No, ahí te va otro, las paletas percheronas.
4: Las paletas percheronas.
3: Paletas percheronas.
4: Que ese sí ya es un audio que ya se pasaron varios vendedores, ¿no?
3: Muy segura de sí misma, o sea, te das cuenta, o sea, muchas veces cuando le dices a alguien, hazme este favor, graba esto. Ay, no,
4: claro.
3: No, y aquí este señor, ¿tú crees que fue así, no?
4: Sí, no, él dijo, yo voy a grabar mi voz.
3: Ay, paletas.
4: Y lo dio todo.
3: Y ahí quedó, a la primera.
4: Claro y conciso. ¿Qué hay?
3: Paletas, percherón. Qué ricas. Sí. Baratas. Quedaban como 3 por 10 pesos, ¿no?
4: Sí, hermano. ¿Y cómo no todos los productos merecen?
3: Todas sabían igual. O sea, eran diferentes colores las paletas, pero sí, todas sabían a lo mismo.
4: Sí, sí. ¿Cómo no todos los productos merecen una canción así, ¿no? O sea, no pasa lo mismo, no sé, con algún otro...
3: Canciones de, fíjate, y es un gran producto, ¿sí? Pero canciones de tacos como tal no hay.
4: No,
3: otra
4: no
3: canción hay, no hay muy épica que yo creo que Pedro Infante no sabía lo que estaba haciendo, así la genialidad y el boom para el marketing del pan que estaba haciendo con la de...
4: El panadero con... Sí, es de Pedro Infante. Creo que no es de Pedro Infante.
3: Yo no me voy a retractar. Para mí es de Pedro Infante.
4: Aquí en tu sección, fake news.
3: Datos sin comprobar. Pedro Infante en 1964 estrenó El panadero con...
4: ¿Usted sabía que...?
3: Yo creo que es Pedro Infante. Yo creo que sí.
4: Híjole, pues ahí díganos la gente, porque creo yo que no es Pedro Infante.
3: No tenemos internet, ¿sí? Para corroborar. Esa era la magia antes de la radio. La magia. Alguien aquí lo decía, nadie lo verificaba, el mundo seguía girando. Y todo estaba bien, ahora ya todo
4: creo. Ahora ya todo se verifica, ¿no? Ahorita va a haber alguien que nos va a escribir. A ver, miren cómo son de ignorantes.
3: Sí, todo mal.
4: A ver, oye,
3: el panadero con el pan. ¿Tú escuchabas pasar?
4: Claro, claro. Todavía hay unos
3: canción
4: cuantos
3: que ocupan. De Germán Valdés.
4: Ahí está.
3: Creo que es.
4: Ahí está.
3: ¿Quién es? ¿Tintán?
4: Sí, es Tintán.
3: Híjole.
4: Claro que era
3: Tintán. Pues ya aquí mínimo desmentimos mi dato. No fue Pedro Infante. Me rompieron a mí mis recuerdos, me rompieron todo lo que yo. Ah, ese es Pedro Infante, no.
4: No, era Tintán. Otro gran mexicano, ¿no?
3: Traigo bolillos y traía de todo.
4: Oye, ¿qué pan es tu favorito, hermano?
3: Híjole, yo creo que, o sea, las conchas.
4: Sí, fíjate que sí.
3: Si alguien viera unas estadísticas de mi vida de qué he comido de pan, es más, yo creo que las conchas.
4: Saladas.
3: Y segundo, tercer lugar, los bolovanes.
4: Los bolovanes.
3: Muy mexicanos, yo creo, ¿no? Fíjate, veracruzanos.
4: Fíjate que aquí en la zona no hay tanto ese pan, pero yo creo que lo he probado una o dos veces, el pan piedra, hermano.
3: Ah, caray.
4: El pan piedra es una chulada.
3: Me lo puedes describir.
4: Es una mezcla como que de lo que sobra de todos los panes. Ajá. Como que es el pan comodín de los
3: ¿no
4: panaderos.
3: ¿Es como el budín?
4: Parecido, pero lo hacen así en una forma de nada. Por eso se llama pan piedra, porque la piedra puede tener cualquier forma, hermano.
3: Sí.
4: Entonces, justo avientan la masa así y es un pan muy delicioso. De ahí yo creo que el ojo.
3: El ojito.
4: El ojo.
3: Los espejos.
4: Ajá. ¿El espejo cuál es?
3: Es uno que tiene la orilla dura.
4: Ajá.
3: Y el relleno está así como...
4: No, ese es el ojo.
3: Poroso.
4: El ojo de buey.
3: Mira... El que yo tengo en mente claramente es así, espejo, y el que yo tengo como ojo es más chico, es más grueso. El mío es así como una galleta, así como una,
4: okay,
3: una tablita, así se rompe.
4: Ahí comen. Ah, ya sé cuál dice, sí, que adentro tiene como azuquita.
3: Ándale.
4: Estoy salivando,
3: Sí, está bien rico. Ahí sí, algún patrocinador,
4: con un patrocinador de pan, claro que sí. Aquí es bien recibido.
3: Bienvenido con su canasta, ¿no? Pero ya ahorita.
4: ¿Y qué me haga pan piedra? Aquí
3: piedra.
4: No hay pan piedra, yo quiero un pan piedra.
3: Mira lo pobre.
4: Sí, o sea, vean esta cara de ¿mande? que pues nos vamos a canción, hermanito.
3: Así es, nos seguimos con más música aquí en La Mejor, en su programa favorito, El Bochorno.

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2: Ay, arriba yo, mi papá y la chona. Oye, hermanito, temas mexicanos. Fíjate que algo muy mexa es cuando llega tu tío, que tú sabes que no es de esa liga, pero llega a la cena de Navidad o a la cena de septiembre con algo que no es, con alguien que no es de su liga. Que dices, ¿qué onda? Y de repente dices, pues la sacó de jalar.
3: Te refieres a una dama.
2: Claro, claro, a eso me refiero.
3: Más atractiva
2: totalmente
3: de lo que esperarías,
2: para él.
3: Y es una fecha pues muy alegre, muy muy festiva y se presta para eso,
2: se
3: ¿no?
2: Se presta para que llegue el tío.
3: A que alguien se motive a hoy me luzco.
2: Hoy me luzco.
3: Con mi compañía.
2: Pues la saqué de chambear, dice. Y te ríes, eso pasa.
3: Claro que sí.
2: Oye, ahorita me comentábamos de los abuelos.
3: ¿Esa es mi tía? No, hijo, no te acostumbres.
2: Ese es mi día.
3: No te acostumbres, no,
2: nada más por esta
3: seguido.
2: Noche. Nada más por hoy. Él sabe cuánto le está costando. Ahorró para ese día. Ahorró un mes antes.
3: Llevarle una cena,
2: güey. No,
3: llevarle
2: no,
3: una cena.
2: No, qué feo.
3: Cada quien.
2: Oye, ahorita hablábamos de los abuelitos que saben matar pollos y puercos. También el abuelito que se ha peleado con el diablo
3: en el cerro, los cuentos son muy mexicanos.
2: Yo apenas iba a decir, yo tengo un abuelito que se agarra chingazos con el diablo.
3: Lo dijo.
2: Pero bueno, tú no conoces un
3: mira, no, que... pero en mi familia, o sea, del diablo no, pero en mi familia eran mucho de los duendes.
2: Que esos son más traviesones, ¿no? Son más acá.
3: Sí, que te esconden cosas, que una vez ya se estaban llevando a un niño cargando, que...
2: Sí, sí.
3: Y son canijos.
2: Que siempre te dicen así de que no, a tu primo ya se lo estaban llevando los duendes, ¿no?
3: Y tienen, reglas. Tienen
2: no
3: reglas.
2: Lo quiere ni su mamá y los duendes.
3: ¿Para qué lo van a querer?
2: Sí, ¿para qué lo van a querer los duendes?
3: No, despertó hasta allá.
2: Sí, no, ya estaba cerca del arroyo.
3: Despertó hasta allá, se lo estaban llevando. Sí. Que les tienes que decir groserías, ¿no? Para
2: ah,
3: que...
2: sí,
3: los duendes, no creo que sean algo mexicano, pero aquí sí.
2: ¿Pero por qué será que les tienes que decir groserías? O sea, si de
3: se
2: plano
3: se espantan,
2: no
3: se sacan no de onda.
2: Tan chiquitos,
3: con el miedo se alimentan de tu miedo y con...
2: O sea, pero ya tantos años de escuchar groserías ya deberías acostumbrarte, ¿no? Es como los luchadores de la AAA. O sea, ya no se espantan con las groserías.
3: Ya hasta lo piden, ¿no?
2: Sí, hasta lo piden, justamente.
3: Pues fíjate que los duendes ya se perdió esa
2: tradición, ¿Te imaginas que ves un duende
3: mentira,
2: le
3: digo,
2: empiezas a gritar
3: cuento.
2: Groserías? Y te hace, ¿qué?
3: El duende.
2: Sí,
3: ya valió. De hecho, no sé si te acuerdas que los primeros años del YouTube, del internet,
2: videos de duendes.
3: Eso pasaba.
2: Morir.
3: O sea, eso se traspasó esas historias familiares.
2: Sí.
3: A que en YouTube se quería vender eso también.
2: El
3: que había duendes.
2: Había muchísimos videos de duendes en YouTube, hermano.
3: Ya no se ven, ¿verdad?
2: Ya no se ve.
3: ¿Qué pasó con los duendes? ¿Dónde quedaron esos duendes de rancho de que robaban
2: chance
3: gente?
2: Ya se extinguieron, ¿no? O sea, ya es una raza
3: se extinguieron.
2: Extinta, ya se ocultaron, quién sabe.
3: Están esperando, ¿no? Para volver a salir a quiero creer porque mis abuelitos es así contaban muchas de que duendes aquí, duendes allá.
2: Están guardados en el Averno esperando para salir a vernos.
3: Ah. ¿Qué otra leyenda, hermano?
2: La
3: Llorona.
2: La Llorona.
3: Esa sí, yo creo que sí es mexicana, ¿no? Que ahora pasa mucho con cosas mexicanas. Y también quién sabe cuáles nos robaremos nosotros, pero que hacia Sudamérica las adoptan. Y yo había escuchado que la Llorona también ya era
2: ya tiene otras sucursales, ¿no?
3: Ya tiene sucursales en Sudamérica, así que en Guatemala, que...
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3: 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La Llorona, ¿y si dan miedo de niños esas cosas,
2: sí,
3: no?
2: Sí, pues es que... Te dicen que está lejos y se escucha cerca y está cerca y se escucha lejos.
3: Sí, no obedece la lógica.
2: O sea, ya desde ese hecho, desde el simple hecho de que la escuchas lejos y dices, no, está aquí, güey.
3: Está cerca.
2: La tengo aquí en corto. Eso da muchísimo
3: miedo. Las reglas de la Llorona.
2: Las reglas de la Llorona no corresponden a lo habitual. Y otra cosa mexicana, hermano. Fíjate que estaba pensando... Como tal en la comida, alguna comida que no hayamos mencionado. Ahorita el mismo cuate que nos dijo lo del zacahuil nos mencionaba el nopal, hermano.
3: Nuestro buen hermano allá, el Beto, que nos está ahí comentando temas, gracias, por cierto, fue el único que nos hizo caso. El buen Beto, los nopales.
2: Los pues, nopales,
3: sí, están, hermano, en la bandera, imagínate qué tan mexicanos son.
2: Ah, sí, es cierto, está en la bandera.
3: Está el águila ahí parada, no lo había pensado, sobre un nopal.
2: Sobre un nopal.
3: Y se da mucho, se comen mucho, son muy ricos. De hecho, el Politécnico hace muchos descubrimientos relacionados al nopal.
2: Que muchos hacen memes de eso, ¿no? Pero en realidad, pues, hacen cosas impresionantes con
3: nopal. Cuando alguien parece mucho un mexicano, le dicen, tienes el nopal en la frente.
2: Tienes el nopal en la frente, justamente.
3: Es nuestro...
2: ¿Consideras que nosotros, tú y yo, tenemos
3: el nopal en la frente? Yo digo que sí, hermano.
2: Totalmente.
3: Hasta la pregunta.
2: Nada más fue pregunta de rigor. Para ver si estabas en tus cuatro sentidos.
3: No, el nopal en la frente, padre.
2: Y como que antes
3: se me ocurre hasta,
2: como insulto, ¿no?
3: Te iba a decir que se me ocurre hasta una campaña de marketing como dándole la vuelta de yo sí tengo el nopal en la frente.
2: En la frente,
3: ¿no? Así que sí, ya sé, eso se veía bien obvio, pero tomarlo por el lado amable, ¿no? Tomarlo con orgullo. Pues te digo que está en la bandera.
2: Sí.
3: Así de mexicano sí. Es.
2: Totalmente.
3: Yo creo que sí, nopal en otro lado del mundo, ¿no? Ahora sí que ahí alguien que sepa más de todo, alguien que sea más letrado, que nos diga.
2: Babosos hay en todos lados.
3: Así es. La baba de nopal, muy
2: baba
3: buena. Para los, no, la sábila es la que es buena para los golpes, ¿no? De niño sí. Nunca te caías.
2: Otra cosa mexicana, ¿no? Los remedios caseros.
3: Así es.
2: La sábila,
3: La sábila.
2: La sábila. El albahaca.
3: El té de manzanilla.
2: El té de manzanilla, el aceite de hígado de bacalao. Eso es muy mexa. El ir al tianguis y escuchar el... A usted que le duele la rodilla, a usted que con todo respeto sufre de diabetes. Apenas escuché eso en una feria y me da mucha risa, güey, porque...
3: No falla.
2: Sí, y te lo dicen con todo respeto, te lo dicen, damita, la neta yo la veo que anda mala.
3: Qué hinchada.
2: Yo la vi que camina cuchufleta. ¿Cómo ve? Aquí está el hígado de bacalao.
3: El tradicional. ¿Qué otro remedio? El té de manzanilla, te decía yo. No, ¿sabes qué? Y esto no sé bien a qué grado llega, o sea, qué tanta gente lo ocupe o si sigue haciendo, pero lo de tronar el empacho.
2: El tronar.
3: ¿A ti te llegaron a tronar el empacho?
2: Sí, qué feo, hermano. Oye, hablando de tronar el empacho, mira, nosotros pensamos que el tronar el empacho es el extremo de los remedios, que es el punto máximo. He estado en las zonas de Xochocolco, un saludo para allá, para Xochocolco de Hidalgo.
3: Toda la sierra.
2: Hay una tortura peor que el tronar el empacho, hermano.
3: ¿Cuál?
2: La banda que esa ya me va a entender se llama caldear a los niños.
3: Ah, canijo.
2: Que se supone que hacen como una mezcla, suena muy, muy alburero, pero te lo juro que no tiene nada que ver con eso.
3: Sí.
2: Aclarando, hacen como una mezcla así con hierbas y se la meten en la garganta al niño, pero se supone que la curandera mete pues los dedos hasta el fondo. El chiste es que se ahogue el morro. Y con eso le sacas el susto.
3: Ah, caray.
2: Con otro susto.
3: Estaba asustado.
2: O sea, yo creo que yo creo que la lógica es te saco el trauma con otro trauma.
3: Pero ¿cuál es ahí el caso? O sea, ¿qué se supone que tienen que tener como enfermedad o qué para que les hagan eso?
2: Ah, pues no sé, nunca me han caldeado, pero gracias a Dios. Pero sí me platicaron que es pues ya es muy común entre los niños.
3: Pero si tienen mal el estómago o no sabes.
2: Creo que es el susto, o sea, por eso se me hizo chistoso.
3: Porque lo del empacho es cuando andas mal del estómago,
2: ¿no?
3: Te sacan
2: el trauma con otro trauma peor. Como que dicen, te asustó que tus papás estaban peleando, pues mira, te voy a caldear.
3: Órale, me gustaría ver un video de eso.
2: No creo que exista, pero pues está gacho, hermano. Ya, pues ya lo descubriremos después. Yo creo que estaría chido que nos comentaran, que nos dijeran por ahí si los han caldeado.
3: Así es. Y bueno, la primera edición del Bochorno llega a su fin. Fue un placer estar hoy con ustedes, familia bonita de la mejor. Y pues aquí estaremos, con permiso de Dios, el día de mañana esperándolos con más temas, con nuestras secciones. Maguito.
2: Y más despídete. Mexicanos que nunca, con el nopal en la frente más grande que nunca.
3: Así es. Los dejamos con más música en la mejor. ¡Oh!

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